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0: las 7
1: y 7 minutos.
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0: las 7.
1: Con 21 minutos.
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0: las 7
1: y 31 minutos.
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0: las 7
1: y 57 minutos.
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las 8 y 22 minutos. 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

las 8 con 53 minutos. 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
0: Son las 9.
4: Y 3 minutos.

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0: las 9
1: y 11 minutos.
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0: las 9:45.
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0: Son las 10.
3: Y 3 minutos.
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3: Son las 10:15.
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3: Son las 10:16.
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0: Las fases de la luna son fundamentales en la agricultura porque su fuerza gravitacional influye en el movimiento de la savia, la humedad del suelo y el crecimiento radicular o foliar de las plantas. Este sábado 16 de mayo, luna nueva. Vamos a conocer las prácticas favorables de esta luna. Primero, es el momento propicio para podar plantas y árboles enfermos a fin de que se regeneren bajo la influencia de la luna creciente. Segundo, se puede eliminar selectivamente la mezcla no deseada. En lo posible, con céspedón antes del cambio de luna para evitar que vuelvan a brotar. Tercero, el control de plagas es especialmente exitoso si se hace inmediatamente antes de la luna nueva. Prácticas no favorables. Primero, en los 3 días antes de la luna nueva y el mismo día de la luna nueva no se recomienda plantar o sembrar. Las plantas poco germinan, no enraizan y su desarrollo es muy lento. Segundo, no se deshierva en los días antes y después de la luna nueva, con el fin de no lastimar las plantas. Y vamos a conocer más de esta luna nueva que será este sábado 16 de mayo en la agricultura.
1: Luna nueva. La influencia lunar hace posible que la savia se dirija hacia la base de la planta, concentrándose en la raíz. Es ideal para plantar legumbres, lechugas, acelgas, espinacas. Es tiempo para abonar, arar el suelo, ejercer control de plagas y enfermedades, preparar el sustrato para la siguiente siembra, en los viveros, para el trasplante de plántulas, para embolsado definitivo y deshierbado de adventicias. No debemos realizar corte de leña ni remover el estiércol.
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3: Señoras y señores, bienvenidos. Permítanme entrar a sus hogares o lugares de trabajo con este mensaje de orientación, de consejería, relaciones humanas y superación personal. La invitación que diariamente les vengo haciendo es que me acompañen a esta hora, en estos minutos. Aquí estoy tratando problemas, situaciones de la vida real, pero también estoy invitando a que usted participe si necesita ayuda, quiere saber algo importante, hay demasiados problemas en su vida, quiere evitar de pronto un fracaso total en su vida. 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Voy a dar lectura al siguiente mensaje de WhatsApp que me ha llegado dirigida al programa Milagros de la Mente, dice el señor Artemio. Este mensaje de WhatsApp me lo han escrito propiamente de Apía, en el departamento de Risaralda. Dice el señor Artemio, le envío este mensaje para que me ayude en los problemas que tengo en el hogar. Tengo 6 años de casada y mi esposo me engaña con toda mujer que se le cruza en el camino. Estoy sin saber qué hacer. Consulté con una señora y me hizo un trabajo pero no vi resultados. No sé qué hacer. Le reclamo, pero sus infidelidades y se queda callado. ¿Será mejor separarnos? Su fecha es el 3 de septiembre de 1975 y yo nací el 4 de julio de 1980. No diga nombres, me puede llamar la engañada. Apreciada amiga, gracias por su mensaje de WhatsApp. Gracias por esta consulta que lamentablemente se está presentando en la vida de numerosas personas. Pero oiga bien, en el caso suyo me doy cuenta que está armando, como se dice, una tormenta. Está armando una tormenta de un vaso con agua. ¿Por qué? Porque usted me dice que su esposo le engaña con toda mujer que se cruce en el camino de él. Pero esto no es así. Usted lo que pasa es que según el estudio que le hice a su fecha de nacimiento y en el ritual que hice para darme cuenta del problema, me doy cuenta que usted es demasiado insegura. demasiado desconfiada y muy celosa. Entonces, usted a su esposo no lo pueden voltear a mirar cuando salen al pueblo. ¿Por qué? Porque usted ya está pensando mal. Y por ese mismo motivo, usted ha cometido algunos errores en su vida. Por eso bien dicen que aquel que esté libre de pecado, que tire la primera piedra. Usted no está libre de haber cometido algunas faltas también, algunas infidelidades, como manera de vengarse, como desquitarse de su esposo. Pero yo veo aquí que es un error, una falla de parte suya, el haber cometido estas infidelidades. Sobre todo porque él se enteró, y si no le ha hecho ningún reclamo, si no le ha dicho, no le ha dicho nada, es porque él quiere conservar el hogar, quiere conservar la estabilidad del hogar, de la familia. Entonces yo le voy a recomendar que ahora, después del programa, me haga una llamada para ampliarle esta respuesta, porque usted es la que necesita ayuda, usted es la que necesita orientación, que necesita consejos. 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Recuerden, hermanitos del alma, todos los seres humanos hemos venido a este mundo a triunfar, a prosperar, a realizarnos. Pero si hasta el día de hoy usted no ha logrado la prosperidad, no ha logrado el adelanto, no ha logrado el progreso en su vida, usted necesita ayuda. Usted necesita consultar con este hermano que le dirige la palabra, Artemio. 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Oiga bien, usted que viene experimentando algunas situaciones extrañas en la casa, allí en la finca, allí en la propiedad, usted viene experimentando algunos ruidos extraños, sombras, apariciones. Bueno, recuerde que no siempre es algo malo, puede tratarse de algo favorable, de algo positivo. Consúlteme llamando al 317-563-1951. Gracias por su audiencia y bendiciones.
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6: Son las 10:47. 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

0: las 11
1: y un minuto.
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0: las 11
1: y 11 minutos.
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0: las 11.
1: Con 23 minutos.
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0: las 11.
1: 30 minutos.
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0: las 11.
1: Con 32 minutos.
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1: Son las 11:57.
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0: Son las 12
1: y 3 minutos.
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0: Son las 12.
2: Con 14 minutos.
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0: Es la una.
3: Con dos minutos.
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1: Es la una
5: con 16 minutos.

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0: es la 1:59.
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4: 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En Café Norte estamos contigo en los instantes de despedida. 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
0: Son las 2
3: y 4 minutos.

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Son las 2:15.

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2: Son las 2:17.

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1: 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Es ideal para plantar legumbres, lechugas, acelgas, espinacas. 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

0: Son las 3
1: y un minuto. 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
1: 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Es ideal para plantar legumbres, lechugas, acelgas, espinacas. 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
0: Son las 3
4: con 17 minutos.
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0: Son las 3
4: con 17 minutos.
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0: Son las 3
1: con 29 minutos.
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0: Son las 3
1: con 29 minutos.

0: Simplemente dije que me gustabas.
1: Ah, pero no importa. La venganza es dulce, ¿sabes? Muy dulce.

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0: Son las 4
2: y 18 minutos.
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0: Son las 4
2: y 18 minutos.

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0: Son las 4.
3: Con 58 minutos.
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1: Muy buenos días, cafetaleros. Aquí iniciamos el programa institucional de la Cooperativa de Cafetaleros del Norte del Valle, inicialmente con música. La ingrata se fue, lo dice Darío Gómez con los legendarios.

Las 5:08 a.m. 5:08 a.m. despertando con Robledo 840, el programa Buenos Días Cafetaleros. En este día, hoy que es el día de la enfermería, saludamos a todas las estas profesionales y profesionales, hombres y mujeres, porque se conmemora a las enfermeras y enfermeros del mundo. Se celebra en honor a Florence, ella es Florence Nightingale, quien es considerada fundadora de la enfermería moderna y nació un 12 de mayo. Así que un saludo para todos hoy que es 12 de mayo, día de la enfermería y de los enfermeros. En un día como hoy cumple años Silvestre Dangond, cumple 46 años, el cantante de música vallenata. Fallecimiento de José Barros, hace 19 años, conmemoración del fallecimiento del reconocido compositor nacido en el Banco Magdalena. ¿Quién no recuerda La Piragua, El Gallo Tuerto, El Patuleco? Diferentes canciones de José Barros. Y recordamos a la madre Laurita, la madre Laura. Ella hace, bueno, un día como hoy fue la canonización de la madre Laura. Ella es la primera santa colombiana. Conmemoración del día en que la madre Laura fue declarada como la primera santa en Colombia, la madre Laura. Y para todas las Lauras, las Lauritas, como llamamos, yo tengo una hija también llamada en honor a la madre Laura, Laura Marcelita, mi niña. Bueno, aquí está una canción de Los Pamperos. Laura.

0: 5 de la mañana ya con 12 minutos. Qué linda canción esta de los Pamperos. 5 de la mañana, 12. Estamos en Buenos Días Cafetaleros. Hoy 12 de mayo también es el Día Internacional de la Sanidad Vegetal, con la finalidad de visibilizar la importancia de la sanidad vegetal y el impacto de la protección de la salud de las plantas en la erradicación del hambre, reducción de la pobreza, protección del medio ambiente e impulso del desarrollo económico. Constituye un elemento clave en la intensificación de la agricultura sostenible. Escuchemos este mensaje a propósito de este día.
1: Soy el hogar de millones de seres vivos y el sustento de otros muchos millones de vidas. Mi abundancia es prosperidad, pero mi escasez puede ser mortal.
0: Sí.
1: Cubro la mayor parte de la tierra y mi influencia se extiende más allá. Estoy aquí desde hace más tiempo del que podrías imaginar. Pero mi mundo está en peligro. La gente debería darse cuenta y pasar a la acción para proteger mi futuro, porque vale la pena protegerme. Tu salud depende de mi salud. Tu vida depende de mi vida. Yo soy las plantas. Yo soy la vida.
0: Proteger las plantas es proteger la vida. Este mensaje, Día Internacional de la Sanidad Vegetal. Mire qué tan importante. La creación de esta efeméride se originó mediante resolución emitida por la Organización de las Naciones Unidas y aprobada en el año 2021. Vea, esto es con la finalidad de contribuir al cumplimiento de los Objetivos de Desarrollo Sostenible de las Naciones Unidas para el año 2030, referidos en la eliminación del hambre y la malnutrición, reducción de la pobreza y amenazas al medio ambiente. Las plagas y enfermedades en las plantas afectan la fuente de ingresos de las comunidades rurales pobres que dependen de los cultivos para su subsistencia, ocasionando pérdidas económicas. Por otra parte, el Día Internacional se creó en el marco de la celebración del Año Internacional de la Sanidad Vegetal, a fin de promover una campaña de concientización sobre el papel esencial de la sanidad vegetal en la producción de alimentos seguros, alimentos nutritivos y alimentos de calidad para el consumo humano. Como un antecedente fundamental, la Asamblea General de las Naciones Unidas declaró mediante la Resolución 2020 como Año Internacional de la Sanidad Vegetal. ¿Pero qué es la sanidad vegetal? Es la disciplina que aplica un conjunto de medidas destinadas al control y prevención de plagas, malezas y otros organismos que generan enfermedades en las plantas, evitando su dispersión a otras áreas a través de la interacción humana. Entonces constituye un aspecto esencial para asegurar los recursos vegetales mediante ecosistemas estables, sostenibles, garantizando la seguridad alimentaria de la población mundial en la producción de alimentos aptos para el consumo humano. Aquí hay algunos datos curiosos e interesantes que les mostramos acerca de la importancia de la sanidad vegetal. Una, de acuerdo a la Organización de las Naciones Unidas para la Alimentación y la Agricultura, FAO, anualmente el 40% de los cultivos a nivel mundial se dañan debido a las plagas. El 40%. Esto genera pérdidas comerciales en productos agrícolas calculadas en más de 220 mil millones de dólares anuales. Se estima que para el año 2050 la producción agrícola debería aumentar aproximadamente un 60% para satisfacer las necesidades alimenticias de la población debido a su crecimiento. Las plantas constituyen el 80% de los alimentos que consumimos, generando el 98% del oxígeno del planeta. El incremento sustancial del comercio y los viajes internacionales incidirá en el riesgo de propagación de plagas y enfermedades de las plantas en otras áreas geográficas. El comercio de productos agrícolas se triplicó durante la última década con un valor estimado de 1.7 billones de dólares. Así que a tener en cuenta este día, y también se puede enlazar con el Día Internacional de la Agricultura, el Día Internacional de los Monocultivos de Árboles, el Día Mundial del No Uso de Plaguicidas también. Bueno, así que hoy es el Día de la Sanidad Vegetal. Se puede compartir con conocimientos utilizando el hashtag en las redes sociales #SanidadVegetal, #Día de la Sanidad Vegetal. Este, el aporte técnico, el aporte también, bien, ahorita vendrán los compañeros del área de educación de Café Norte con otro tema. Mientras tanto, vamos con otra canción bonita de estas estas madrugadas cuyanas, Los Trovadores de Cuyo. Flor de Lodo. 5 de la mañana, 18 minutos, 5:18.

Las 5 de la mañana, 20 minutos, 5 de la mañana, 20, tiempo para escuchar y para deleitarnos con un delicioso, exquisito, nutritivo, el café Bareque.

0: 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Son las 5
1: y 26 minutos.
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0: Son las 5
1: y 26 minutos.

0: la 5
1: con 29 minutos.
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0: Son las 5.
1: 30 minutos.

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0: Buenos días, cafetaleros. La parte técnica, continuamos con los invitados en esta semana, en estos días. Luisa Toro de Invesa está con el equipo del área de educación de Café Norte. Continuamos, buenos días, compañeros.
1: Muy buenos días, Carlitos, muy buenos días, compañeros. Así es, Carlitos, estamos por acá con nuestra invitada Luisa Toro de Invesa, que nos ha traído temas muy interesantes en días anteriores. Y ahora estamos hablando sobre diferencias de controles biológicos y controles químicos, ¿no es así? Entonces, queremos como compartirles ese conocimiento que Luisa nos comente más al respecto. Bienvenida, Luisa.
2: Bueno, muy buenos días para todos. Muchas gracias por la invitación. Claro que sí, retomando pues el tema de microorganismos eficientes en el suelo y en nuestras plantas y cultivos. Un dato muy importante que hay que tener en cuenta es que el tema biológico y el químico es un manejo integrado, ¿cierto? Los dos deben también ir muy de la mano. ¿Ya? ¿Por qué? Porque el químico siempre lo utilizamos para contrarrestar un problema o una problemática que ya tenemos de difícil, pues, como de reestructuración, de ya cuando ya tenemos un problema ya muy alto, una incidencia muy alta. Y el preventivo nos ayuda a ir mejorando poco a poco o a ir inoculando microorganismos eficientes a largo plazo para bajar incidencias, ¿cierto? Entonces, que ya de pronto más adelante tenemos un ataque, ya el ataque no sea tan severo, sino que el preventivo nos ayudó de manera paulatina con este problema. Entonces ese aporte es muy, muy bueno también para que nuestros agricultores poco a poco vayan manejando los dos elementos, los dos controles, y ya vayan teniendo un poco ya más de manejo al tema de estos microorganismos para control de manejo integrado en nuestro café.
3: Claro que sí, ¿no? Y ahí también entra todo el punto de que el productor debe ser muy juiciosito con el manejo de la incidencia, hacer como un monitoreo, ya que ellos recolectan cada 15 días y pues dicen, ah, no, vi un arbolito de 100 que está con un poquito de roya o broca o algo. La idea es que se fijen, sean constantes como en andarse el lote y digan, no, venga, en la parte alta está la roya, en la parte baja no tengo tanto problema de tal cosa. Uh-huh. Entonces la idea es como incitarlos a que se den una andada pilosos, mirando por debajo de las hojas, y para saber bien la incidencia, porque pues la idea no es como que, ah, listo, no, yo voy a aplicar esto que dijeron que era bueno, porque sí, sin saber si la incidencia está alta o está baja, si utilizo algo pues más rápido o algo que pueda hacer un efecto un poco más lento, digámoslo así.
2: Un punto que toca al compañero Johan muy importante es el tema de la constancia y de que nuestros mismos agricultores también estén encaminados con un orden, una organización y como prioridad su cultivo, porque pues si, como tú también dices, cualquiera te puede recomendar algo y irlo a aplicar y que eso no te funcione. Entonces realmente también es muy importante saber tener muy presente los análisis de suelos, el análisis de aguas. ¿Para qué? Para que este tipo de ayudas nos complementen nuestros paquetes integrados para poder determinar así un enfoque hacia el cultivo y hacia el agricultor. Entonces eso también va ligado a que el agricultor también sea muy juicioso a la hora del manejo con su cultivo.
4: Claro que sí, y también tener en cuenta los tiempos de aplicación, ¿no? Porque no es lo mismo aplicar un hongo en estos casos, por ejemplo, no es lo mismo aplicarlo en una temporada seca que en una temporada de lluvia, ¿no?
2: Exactamente, Nico, muchas gracias por el aporte, porque realmente el tema de los biológicos necesitan algo de humedad, o pues si digamos tenemos mucho tiempo de sol, entonces sí, un muy buen riego, un muy buen suelo húmedo para su aplicación. Entonces también eso es importante, tener un buen manejo de este tipo de microorganismos, también depende de la condición climática que tengamos o del manejo que le demos en ese momento.
5: Bueno, compañera, con base, digamos que estamos hablando sobre el tema de microorganismos eficientes, digamos que una pregunta básica que pues, para los caficultores, digamos que en qué etapa del café es importante el tema de utilizar microorganismos eficientes, aunque todos sabemos que el uso de microorganismos eficientes es importante en todas las etapas del cultivo, ¿cierto? Pero siempre hay una primordial, por decirlo así.
2: Bueno, ahí esa partecita es muy importante, es porque primero se debe ajustar el ciclo del cultivo y al clima, ¿cierto? ¿Por qué? Porque primero también dependemos de ese tema. es importante en todas las etapas. ¿Por qué? En el tema del básico del vivero, ellos nos aportan para formar plantas sanas y con un buen sistema radicular, que era lo que yo les hablaba al tema del inicio. Entonces, ayuda a estimular raíces. Cuando estamos hablando de trasplante ya a campo, ellos nos ayudan a reducir estrés y a asegurar el prendimiento de la raíz. O sea, anclaje, ¿cierto? Porque estamos haciendo un trasplante, un cambio, digamos, un choque de estrés en la planta, hacer cambio de vivero a trasplante siembra directa, ¿sí? En etapas de crecimiento vegetativo, él nos ayuda a desarrollar raíces y a estructurar la planta como tal, ¿ya? Y ya en etapas de floración, pues más a proteger la planta sin alterar el proceso, y ya de llenado de fruto a proteger la producción. Y hay que tener muy en cuenta, esto no termina solamente cuando produce. Recuerden que se viene otro tema, que es incorporación de nuevas plantas en nuestro cultivo, y ahí es donde también debemos de recuperar el cultivo. Y ahí en esa recuperación también irían el tema de los microorganismos. Entonces, si vemos esto a fondo, es importante en todas las etapas, porque en cada etapa nos aporta algo en un desarrollo diferente o en una estructura de la planta distinta.
5: Entiende, no, perfecto, Luisa. Bueno, en otro caso, de pronto, en el tema de producción, ¿cierto? Cuando sí. El tema del cultivo está en producción, que mantiene la fertilidad biológica del suelo, ¿cierto? Esto normalmente también ayuda a sostener el tema de la productividad en el cafetal, ¿cierto?
2: Claro que sí, porque como les hablaba en un inicio, digamos, el tema del trichoderma nos ayuda también a fijar el tema del nitrógeno. Entonces, en aplicaciones, digamos, de granulados o de algún tipo de aplicación con fuente de nitrógeno, él nos ayuda a que ese nitrógeno esté disponible para la planta. Entonces, mira que todo va muy engranado, no solamente nos ayuda el tema de plagas y enfermedades, sino que también nos ayuda con el tema nutricional, anclaje de raíz. Entonces, realmente los microorganismos es un manejo súper integrado para mantener un control idóneo en nuestros cultivos.
5: Bueno, hablando ya del tema de los microorganismos eficientes en las etapas del cultivo, el tema de estos microorganismos eficientes es recomendable. Bueno, de todas formas puede aplicar de forma radicular o de forma foliar, ¿cierto? Pero exacto. Pues obviamente cada uno tiene reacciones diferentes, pero ¿cuál es como digamos que la primordial?
2: Bueno, ya cuando hablamos de problemáticas, cuando tenemos problemas de pudrición en raíz, cuando son problemáticas de suelo, ya irían el tema de los trichodermas, que nuestra solución en el portafolio Invesa es el trichotrópico. Ya para con temas de registro, para temas de control de broca, tenemos el bovetrópico, que es el Bauerio Baciana. Ese lo podemos aplicar en tema foliar. Pero, como te hablaba ahora, con el herbicida, recuerden que normalmente siempre hay unos granos que caen al suelo. Esos granos también quedan con broquita. Exacto. Entonces, esa es la alternativa que tenemos para que ese tema de esa incidencia en esos granos que quedan en el suelo no se nos formen un problema en nuestro cultivo a largo plazo, ¿cierto? Entonces, por eso esa alternativa ahora es muy buena y muy importante hacerla para que nos ayude en esa inoculación de hongos en el suelo.
1: Entiendo, Luisa. Por parte de, ya que estábamos hablando pues con respecto a lo de la broca, uh-huh. Para aplicación, por ejemplo, de la Bauerio, ¿lo podemos hacer en cualquier momento de producción del café o debe ser en un momento específico, tanto de pronto en floración, en cosecha? ¿En qué momento lo podemos aplicar?
2: Realmente en estos momentos nosotros no tenemos problema de las aplicaciones de Bauerio en cualquier etapa del cultivo, pero normalmente siempre se hace cuando vamos a hacer el control de una incidencia o cuando hacemos monitoreo inicialmente en el cultivo, que vemos que hay algún tipo de granos brocados, entonces ahí en ese momento podemos realizar la aplicación oportuna, ya sea porque lo mezclemos con un agroquímico o realicemos un manejo preventivo desde mucho antes y nos vayamos inoculando benéficos en el cultivo. Entonces realmente pues no tiene como un momento exacto donde usted realmente requiera hacer la aplicación del Bauerio.
3: No, y lo otro que yo he podido observar es que este hongo resiste muy bien. Por ejemplo, ha pasado zonas que me decían los productores, mijo, mira que acá mi papá fumigó con ese hongo y todavía hay, y uno pasa y todavía ve haciendo efecto. Entonces la verdad es, sobrevive a ciertas sequías, a ciertas cosas, pero no va a ser su control en esta época, en simples palabras, ya cuando vuelva a ser más, ¿cómo se dice? Pues un clima más óptimo, él se va a proliferar más rápido, decirlo así. Pero él alcanza a sobrevivir, como para esa gente que menciona y dice, no, es que no lo aplico porque acá siempre ha sido mucho calor y es como perder la plata. No, la idea es como que puedan empezar a hacer estos cambios y a prevenirse un poquito más.
2: Ahí pues como para también complementar un poco esa información, también es bueno tener en cuenta que ahora en este tema, con esta condición climática que tenemos en ciertas zonas, estamos en condiciones de estrés por calor, ¿sí? También tenemos la alternativa de una bioestimulación en la planta con la aplicación del microorganismo. ¿Cómo lo hacemos? 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
5: Entiendo. Lu, otra cosita, con base, digamos que estamos hablando de ya de los productos que tiene Huetrópico y Trichotrópico, uh-huh. ¿Qué dosificación manejan ustedes en estos momentos?
2: Bueno, realmente entre más apliquemos, mejor, ¿cierto? 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
5: Listo, no, Lu, ya pues de pronto para darle espacio a otro tema, de pronto un tema como para concluir ya con base a los microorganismos, que un mensaje que nos pueda dejar para el tema de los productores, ¿cierto?
2: Bueno, inicialmente, y lo más importante es que siempre se busquen ayuda de su técnico en campo, ya sean los técnicos de la cooperativa o nosotros como tal de las casas comerciales, que estamos pues como capacitados para darles una solución, de que por favor en sus manejos siempre tengan el manejo integrado de microorganismos. ¿Por qué? Porque nos ayuda a tema también de reducir costos en nuestras fincas y también a mantener un manejo un poco más limpio en nuestros cultivos, bajando incidencias, controlando a largo plazo para bajar de pronto el tema de las aplicaciones de los agroquímicos. Entonces digamos que es una alternativa sostenible, integrada y ya sea también compatible con los agroquímicos. Entonces es una muy buena opción para que también miremos esta alternativa. No es una alternativa costosa, entonces también importante ese dato del manejo en acompañamiento con los técnicos, que pues obviamente les van a brindar una solución.
5: Listo, no, Lu, de todas formas muchas gracias por el tema, y no, muchas gracias a todos los oyentes y a los compañeros que nos están acompañando el día de hoy.
2: A ustedes por la invitación, muchas gracias.
0: Bueno, muchas gracias a Luisa Toro, que la tenemos aquí en Buenos Días Cafetaleros, junto con los compañeros del área de educación de Café Norte. Luisa Toro representa a la firma Invesa. Una pausa y ya continuamos con más de Buenos Días Cafetaleros.
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7: Son las 5.
8: 54 minutos.

0: Queridos hermanos, queridos amigos y oyentes, quiero darle gracias a Dios por este maravilloso día martes 12 de mayo de este presente año 2026. Quiero darle gracias a Dios por usted, por su familia, por todas las cosas positivas que han venido pasando. Recuerde que mi persona acá, el Maestro Juan, que atiende todos los días acá en mi templo, en la Casa del Arcano. Recuerde que me encuentro en Calarcá, Quindío, atiendo todos los días en la carrera 26, número 3550. Atiendo de manera presencial, leo las cartas. También hay muchas personas que me han llamado y me han dicho: Maestro, es que no puedo ir, es que me queda muy lejos. Llámeme, déjeme sus datos y con todo gusto ahí le hacemos una consulta telefónicamente. Nos están llegando muchos mensajes. Acaba de llegar un mensaje muy bueno, muy positivo. Gracias a todas las personas que siguen allí sintonizándonos todos los días. Y lo más importante, que mi persona habla es con hechos, no con palabras. Queridos hermanos, estoy acá para ayudarte en todo proceso, en todo maleficio, en toda cosa negativa que usted esté pasando, bien sea en la suerte, bien sea en el amor, bien sea en el dinero, bien sea en la salud. Recordemos que la salud es una sola, mejor dicho, hay que cuidarnos, hay que protegernos, hay que limpiarnos, hay que hacer las cosas bien para que mi Dios Todopoderoso siempre esté presente y siempre nos dé cosas positivas. Hay muchas personas también que han perdido su hogar, han perdido su matrimonio, están separados, están alejados. Recupere esa persona, queridos amigos. Recuerde que no deje para mañana lo que usted puede hacer hoy. El tiempo pasa y no se detiene y las cosas pueden empeorar o, en tal caso, volverse totalmente difíciles. Quiero que usted entienda y escuche que las cosas positivas que usted busca, si usted busca ayuda, no es de personas tontas o bobas. Usted es una persona inteligente y sabe que hay cosas negativas que usted no puede solucionar, que mi persona, como la mejor herramienta, sí puede. 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
0: Son las 6.
5: Y 6 minutos.
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7: 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Usted tiene que estar feliz, contento, sin estar pensando en esa deuda, en esa hipoteca, en esa gota a gota. Soy numeróloga, soy rezandera, le ayudo a usted en el problema de la dificultad que tenga en el diario vivir. Secreto de bruja que le da aquí Rosa Tulia: lave las manos con sal, aplíquese sal en las manos y luego báñeselas y diga: la sal es mi protectora, la sal es mi protector, y verá que lo va a proteger de todo mal, de todo peligro, y le va a ayudar a usted a eliminar obstáculos, energía negativa, y libérese de esa escasez, esos bloqueos. Haga que la energía positiva vuelva a usted. Diga su nombre y repite: esto es un secreto de bruja, llamo mi energía de vuelta. De toda persona me alejo, objetos oscuros, alejo todo lo negativo. Si usted ve que no prospera, que no progresa, que los animalitos se le mueren, que el cultivo no le progresa, que usted quiere salir adelante y no lo ha logrado, diga: es la última oportunidad que me voy a dar, y me la da mía Rosa Tulia, de ayudarle a usted a que salga adelante y a que triunfe. 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Si es una enfermedad natural, mal de ojo, enfermedad postiza, brujería, hechicería, le voy a ayudar a usted. Le digo quién lo traiciona, quién no quiere. Usted que está sufriendo en este momento por un amor, usted que se dio cuenta que se acabó el dinero, y así como se acabó el dinero, se fue el amor, le voy a ayudar a usted con un pacto de amor, con un amarre, a que usted domine, doblegue, ate a ese ser amado, a que no tenga sin ojos para usted. Usted que tiene un mal vecino, oye ruidos en su finca, el problema, la dificultad que tenga. 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Así es de que no me vaya a llamar a decir que le ayude a encontrar cosas que no tienen importancia, que le perdí un asadón, que le perdí un pollo. No, yo hablo con los espíritus para ayudarle a usted a encontrar ese animal que se le perdió, algún dinero importante, porque los espíritus son los que me ayudan a mí. Yo tengo contacto con los espíritus, soy numeróloga, le ayudo a usted en el diario vivir, le ayudo a usted a que le dé el susto a la pobreza, a que le dé el susto a la miseria, que no siga únicamente usted trabajando sol a sol para pagar la deuda, para pagar la hipoteca, para que le alcance únicamente para el mercado. No, señor. 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Le voy a ayudar a que se cure esa enfermedad natural, esas llagas varicosas, úlceras varicosas, ese dolor de cabeza, ese fogaje en el cuerpo, usted que no duerme, que se le cae el cabello, la enfermedad natural que tenga, sea de yuyos, plantas, cortezas, y le ayudo a usted a que se cure esa enfermedad natural. Si es víctima de una brujería, de una hechicería, de un mal postizo, porque la maldad existe, también le ayudo, porque como le digo, tengo contacto con los espíritus. Le voy a ayudar a usted a que se cure esa enfermedad postiza, a que usted sepa quién es la persona que le está haciendo esta maldad, a que usted se proteja, a que tenga esa protección, a que no se exponga, a que le hagan una brujería, una hechicería. ¿Usted qué quiere tener ese ser amado a sus lados, postrado, que tenga ojos únicamente para usted? 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
9: Son las 6:12.

0: las 6
1: y 12 minutos. Las fases de la luna son fundamentales en la agricultura porque su fuerza gravitacional influye en el movimiento de la savia, la humedad del suelo y el crecimiento radicular o foliar de las plantas. Este sábado 16 de mayo, luna nueva. Vamos a conocer las prácticas favorables de esta luna. Primero, es el momento propicio para podar plantas y árboles enfermos a fin de que se regeneren bajo la influencia de la luna creciente. Segundo, se puede eliminar selectivamente la mezcla no deseada. En lo posible, con céspedón antes del cambio de luna para evitar que vuelvan a brotar. Tercero, el control de plagas es especialmente exitoso si se hace inmediatamente antes de la luna nueva. Prácticas no favorables. Primero, en los 3 días antes de la luna nueva y el mismo día de la luna nueva no se recomienda plantar o sembrar. Las plantas poco germinan, no enraizan y su desarrollo es muy lento. Segundo, no se deshierva en los días antes y después de la luna nueva, con el fin de no lastimar las plantas. Y vamos a conocer más de esta luna nueva que será este sábado 16 de mayo en la agricultura.
2: Luna nueva. La influencia lunar hace posible que la savia se dirija hacia la base de la planta, concentrándose en la raíz. Es ideal para plantar legumbres, lechugas, acelgas, espinacas. Es tiempo para abonar, arar el suelo, ejercer control de plagas y enfermedades, preparar el sustrato para la siguiente siembra, en los viveros para el trasplante de plántulas para embolsado definitivo y deshierbado de adventicias. No debemos realizar corte de leña ni remover el estiércol.

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1: Martes 12 de mayo, y vamos a felicitar los asociados de la Cooperativa de Cafetaleros del Norte del Valle, que hoy martes 12 están de cumpleaños. Son cuatro asociados. Felicitamos a Dubán Absalón Franco y Dárraga. Dubán Absalón Franco está en San José de Peñas Blancas, en el Cairo. Felicitamos a Germán Uijají Quinayas, en la selva del Cairo. Don Germán Uijají Quinayas, felicitaciones. En Patio Bonito de Toro, asociado de Café Norte, que está de cumpleaños hoy, de parte de Café Norte, felicitaciones a José Arquímedes Sánchez Durán. José Arquímedes Sánchez, felicitaciones en Patio Bonito de Toro. Cumpleaños feliz en la Sedalia del Águila a Francisco Arbey Bermúdez Sánchez. Que los cumpla feliz, feliz Francisco Arbey Bermúdez.

0: si tiene algún familiar, nos puede llamar al 315-592-1695 o a través del WhatsApp y compartirnos este dato y le hacemos la bullita aquí en Robledo 840.
1: ¡Ave María, qué rumba!
0: Cumpleaños también Silvestre Dangón, el cantante, 46 años.
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0: Y la canonización de la madre Laura ocurrió un 12 de mayo. Recordamos también al maestro José Barros, el de la piragua, porque hace 19 años partió de este mundo terrenal, un 12 de mayo.

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1: Y llegamos al final de Buenos Días Cafetaleros, la invitación para que a las 7 de la mañana estén informados con café, música y noticias. ¡Feliz martes!

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3: Ahora, el botánico y naturista Luis Chacón les hablará sobre las recetas y secretos de la naturaleza.
4: Buscar un médico sin tener la voluntad de curarse es como intentar pescar en un charco donde no se pesca nada. ¿Qué tal, amigos oyentes? Soy Luis Chacón, su yerbatero mayor, y aquí, en este programa con mis hijos, dándole mis consejos, mi orientación. Hoy voy a tocar un tema que me está pidiendo muchas personas. Se quejan y le diagnostican la ciática, la inflamación del nervio ciático. Les da dolor en una pierna, la cadera, se le entume la pierna, puede sentir un ardor y un dolor en la planta del pie, la pierna afectada se siente débil, pierde la fuerza. El nervio ciático, la ciática, las bebidas, jengibre, cúrcuma y azafrán. Jengibre, cúrcuma y azafrán. Una mezcla de estas plantas, una cucharadita en un pocillo de agua hirviendo, toma 3 veces al día, muy tibiecita. Baños de la cadera hasta el pie de pringamosa, hojas de naranjo y una cucharada de sulfato de magnesia le ayuda a desinflamar y a quitar el dolor. Todas las plantas que nombro en el programa las contiene los remedios que entrego. Estar atentos a mis visitas.
5: Sin salud nada es bueno. Sin salud no se vive, se padece. Deje de sufrir, deje de lamentarse. Si usted, igual que muchos, quieren ser feliz, si usted, igual que muchos, quieren gozar de buena energía y suerte, recuperar su salud

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8: Ahora, el botánico y naturista Luis Chacón les hablará sobre las recetas y secretos de la naturaleza. Adelante con la receta para la diarrea.
9: Hoy voy a hablarles sobre la diarrea. Personas que mantienen con diarrea constante o se le presenta de un momento a otro. Esto puede ser síntoma de una infección del tracto digestivo, o puede tener problemas de parásitos, de virus, o problemas del colon. En fin, la diarrea en sí se presenta en muchas ocasiones y no hay ningún peligro, pero cuando la diarrea es constante, es necesario una consulta. Entonces, hoy les voy a dar una fórmula muy personal para detener la diarrea. No necesita sino arroz, sal, guayaba y limón. Una cucharada de arroz, la pone a tostar que quede doradito. Luego este arroz se muele o se tritura bien. Agrega un pocillo hirviendo de este arroz ya tostado y molido. Y le agrega una pizquita de sal, limón y guayaba. Deja que el agua esté tibia y va a tomar unos 2 o 3 pocillos al día y va a combatir el problema de la diarrea. Repito, cuando es constante, necesita una valoración especial.
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0: Son las 6
2: y 41 minutos.
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2: Señoras y señores, bienvenidos. Reciban el saludo cordial de este amigo, este servidor, Artemio, el psíquico, el vidente de nacimiento, el espiritista, pero también el curandero. 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Nunca me he ganado una rifa, nunca me he ganado un chance, nunca me he agarrado una boleta. ¿Qué será, maestro? ¿Qué pasa con mi suerte? Bueno, yo le hago un estudio y le respondo y le voy a decir a usted exactamente qué pasa. Y yo tengo el remedio, tengo la solución. Yo puedo decirle a usted exactamente qué es lo que está pasando. Si fue que le salaron, si fue que le bloquearon la suerte, si fue que le embrujaron. Todo esto se lo descubro. Si fue que le hicieron o le dieron algún tipo de brebaje, alguna toma. 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Si tiene problemas de hogar, de familia, de pareja, si tiene problemas en el trabajo, los negocios, últimamente usted ve que los negocios van de mal en peor, de pronto va de para atrás como el cangrejo, que en los negocios están mermando las ventas, la clientela se está retirando. 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La invitación que diariamente les estoy haciendo es que participen en este espacio, que me sintonicen a esta hora, en estos minutos, pero que se animen a hacer a un lado la desconfianza, de pronto hacer a un lado el escepticismo, la incredulidad, y buscar ayuda. No permita que los problemas le agobien, que los problemas le conduzcan al fracaso. Oiga bien, hay de problemas a problemas, y hay problemas que pueden enloquecer a una persona, problemas que estresan, quitan el sueño, problemas que angustian, que lo único que la persona piensa de pronto es quitarse la vida. 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
4: Son las 6
5: y 50 minutos.
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3: Bienvenidos a Café, Música y Noticias, son las 7 de la mañana. 7:03, estamos aquí Jenny Pérez, Naomi Cortés, José Daimer González, Juan Carlos Moncada, Orlando Patiño y Peter Alzate. Buenos días, Jenny.
4: Días, don Carlitos. Buenos días, queridos oyentes. Bienvenidos a Café, Música y Noticias.
3: Bueno, nuevamente estamos sin energía en nuestra planta transmisora por el aguacero de ayer. En este día que faltan ya 18 días para las elecciones presidenciales, 30 días para el Mundial de Fútbol. Y el pico y cédula hoy para los programas de Colombia Mayor. 3 y 4, cédulas que terminan en 3 y 4.
4: Para hoy 3 y 4, sí señor.
3: 3 y 4, ¿cierto?
4: Sí señor.
3: Bueno, es el Día Internacional de la Sanidad Vegetal, Día Internacional de la Enfermería, Día Internacional de las Mujeres Matemáticas, de las mujeres en las matemáticas, oiga. Y Día Mundial de la Fibromialgia y del Síndrome de la Fatiga Crónica. Los santos del día de hoy, Jenny.
4: Los santos del día de hoy serían San Nereo, Santo Domingo de la Calzada y Santa Domitila.
3: Santoral católico para hoy, San Nereo y Santo Domingo. Celebraciones religiosas en mayo que nos faltan este 14 de mayo, o sea, ya de... Es la próxima semana. No, esta semana.
4: 14 de mayo.
3: El 14 de mayo.
4: En dos días. El día de
3: pasado la... mañana. Es el día de la ascensión del Señor.
4: Sí, señor.
3: Y ya queda la siguiente semana. El domingo 24 será el día de Pentecostés. Esas son las dos celebraciones religiosas que quedan para que ya entre la Iglesia Católica en el tiempo ordinario. La sanidad vegetal, el día que se celebra hoy, es una disciplina que aplica un conjunto de medidas destinadas a la control, prevención de plagas, malezas y otros organismos que generan enfermedades en las plantas, evitando la dispersión a otras áreas a través de la interacción humana. Por eso es el día hoy mundial de la sanidad vegetal, porque así cuidamos la cadena alimenticia. Una frase para empezar el día.
4: Tu actitud, no tu aptitud, determinará tu altitud.
3: Oiga, tu actitud con C y no tu aptitud con P determinará tu altitud. Bueno, buena frase. La frase del día y la luna menguante en un 29% los últimos días de la luna menguante, porque ya este sábado 16 será luna nueva y para la luna llena, que será el 31, faltan 19 días. Es la segunda luna de este mes de mayo. Murió en un día como hoy José Barros, compositor colombiano, hace 19 años. Y vamos con el estado del tiempo, pero antes con el pico y placa.
4: El pico y placa para hoy martes. Hoy martes en Pereira, motos que inician en 2 y 3 y placas de automóvil terminadas en 2 y 3 para Pereira. Uh-huh. Para Armenia, 7 y 8, placas terminadas de automóvil y de moto en 7 y 8 para hoy martes. Y Cali, 5 y 6, placas terminadas en 5 y 6.
3: Bueno, el pronóstico del tiempo, tenemos cielo nublado, neblinado casi toda la región, la temperatura 21 grados. 21 grados tiene Cali también, 19 grados tiene Pereira, 18 grados tiene Armenia, Manizales tiene 15 grados. El pronóstico del día de hoy, lluvia en las horas de la tarde, ráfagas de viento que se pueden sentir en la parte alta de hasta 7 kilómetros. Así que continuamos con esta información donde dice que 30% de probabilidades de que hayan lluvias a las 6 de la tarde y a las 7 de la noche. El resto será un día nublado. No es que vaya a caer tampoco mucha agua, lo que anuncian aquí hoy, porque el agua cayó fue ayer, ¿cierto?
4: Sí, señor.
3: Bueno, Pereira también tiene un pronóstico similar, pero el lluvia es más temprano, 4 de la tarde, 5 de la tarde, un promedio del 30% de que hayan estas lluvias. Para Armenia también a las 4 de la tarde un 35% de que hayan lluvias, el resto será tiempo bueno, tendremos un día hermoso para hoy, donde está amaneciendo a las 5:50, está atardeciendo a las 6 de la tarde con 9 minutos. 9 milímetros es únicamente el pronóstico de lluvias que puedan caer. La visibilidad completamente despejado, 18 kilómetros. La humedad del 91%, la más baja será del 60%, o sea que vamos a tener un día hermoso y nos preparamos para vivirlo. 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
1: Atención, granizada afectó cultivos en el municipio del Águila. Cuantiosas pérdidas económicas en la vereda Cañaveral en la tarde de ayer y fuertes lluvias sacudieron a Cali en la tarde de ayer, lunes 11 de mayo. Varias zonas se vieron afectadas sin energía.
2: Incendio de grandes proporciones movilizó apoyo de bomberos de Pereira y Cartago.
1: En el sector de Galicia, el Cuerpo Oficial de Bomberos también de Pereira atendió en la tarde de ayer un incendio estructural en una vivienda. Y también se habla de otro incendio que ocurrió y la muerte, horror y angustia de una mujer que murió quemada en Armenia. Les contamos los datos.
2: Precios de la canasta familiar en Cali subieron más que el promedio nacional. Estos fueron los productos con más alzas.
1: Atención, condenado a 60 años William Guerrero Gil por la masacre de 5 jóvenes. Esto ocurrió en la finca Santa Marta en Buga. Recuerdo cuando esto en el 2021, fue un 24 de enero, donde estaban allí 5 jovencitos, estudiantes universitarios, pasando en la finca del papá. Y llegó un grupo armado y los mató. Una masacre que hubo allí, que ocurrió en enero 24 del 2021. Increíble, la persona que planeó todo ese crimen era el conductor de la familia. Dios amigo de la mío. Familia de toda la vida, ¿cómo le parece? Fue condenado a 60 años.
2: Concejal asesinada en Obando Valle. Tenía chaleco y botón de pánico. Ineficientes autoridades.
1: Moto quedó colgando en un semáforo. Oiga, esa imagen es impresionante. Allá terminó la moto colgada en el semáforo. Un accidente que ocurrió, bueno, esto fue en Canadá. Conductor sobrevivió, pero es que todo mundo quedó impactado con esta imagen. La puede buscar en YouTube para que la cuelgue y la compartamos con los oyentes.
2: Sí. Más de 26 capturados y 4 muertos dejó la celebración del Día de la Madre en el Valle.
1: Esto en el Valle del Cauca. Homicidios durante el Día de la Madre en Cali disminuyeron en más de un 30% y también en Pereira, positivo balance dejó la celebración del Día de la Madre en el área metropolitana de Pereira.
2: Capturado en Armenia, hombre de 45 años fue enviado a prisión por utilizar sustancias químicas para incapacitar a personas en establecimientos nocturnos y posteriormente despojarlos de sus pertenencias.
1: Capturan a 5 personas por minería ilegal en Belén de Umbría.
2: A 2 se eleva el número de víctimas tras atentado en Calima el Darién.
1: Y aquí en Zaragoza reportaron el robo de una motocicleta.
2: Como Wilmar Andrés Marín López fue identificado el hombre que lamentablemente murió en el accidente de tránsito registrado en la vía Viterbo el día domingo.
1: En Río Negro, indignación por la muerte de un perro durante un procedimiento de la policía. La mascota era de un reciclador que en ese momento estaba requerido por las autoridades.
2: Sin identificar, mujer hallada el 19 de abril a orillas del río Otún en la vereda El Cauquillo. Sector de Cerritos, jurisdicción de Pereira.
1: Cartagüeño ultimado a balazos en la Virginia. Y el Ejército Nacional busca cerca de 60 militares del Batallón de Infantería de Selva número 24 que llevan, oiga, hoy se completan 4 días desaparecidos e incomunicados en la zona rural del Guaviare.
2: ¿Cuáles son los pueblos más antiguos de Colombia y cuántos años tienen?
1: Esa información se la tenemos aquí hoy en Café, Música y Noticias.
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1: 7:13 minutos, 7:13. Iniciamos entonces la información para ustedes los oyentes. 7:13, degustando un buen café con un clima hermoso, maravilloso, gozando también la neblina, parte de esa esponjada húmeda que nos regala la naturaleza. Bueno, y lamentablemente sí se presentó ayer una fuerte granizada que afectó cultivos en el Águila, en la vereda Cañaveral, que pertenece al municipio del Águila. Tras la granizada y el vendaval registrados en la tarde de ayer, esto fue 11 de mayo. Imágenes impresionantes de la granizada, ¿no?
2: Sí, señor.
1: Vamos a compartirla a ver qué dejó esto en el registro fílmico. Ahí se escucha, vamos a ver. pero no tiene sonido el pero fue fuerte la granizada y afectación a los campesinos, a los agricultores. A esto se exponen, hombre, nuestros campesinos cuando invierten un dinero en un cultivo. Por eso hay que apoyar, debemos apoyar siempre a todos los caficultores. También se habla de fuertes lluvias que sacudieron la tarde de ayer en Cali, varias zonas afectadas. Aquí en Cartago llovió fuerte, pero más se presentó es por los lados de Modín. Por allí el fuerte aguacero que de hecho nos tiene sin energía en estos momentos en la parte transmisora. Son las 7:14 minutos, 7:14, pero lo grave fue un incendio de grandes proporciones anoche que movilizó apoyo de bomberos de Pereira y de Cartago. ¿Cómo le parece? Una completa emergencia se registró en el barrio El Mico sobre la vía entre Alcalá y Quimbaya, donde un voraz incendio consumió una vivienda y puso en riesgo varias casas del sector. La magnitud de las llamas generó momentos de pánico entre los habitantes, quienes observaron con preocupación cómo el fuego avanzaba rápidamente. Ante la gravedad de la situación, unidades del Cuerpo de Bomberos de Pereira y Cartago llegaron al lugar para apoyar la labor de atención, trabajar junto con organismos locales en el control de la emergencia. Los socorristas pues continuaron hasta altas horas de la noche luchando contra reloj para evitar que las llamas siguieran propagándose en la zona. No hubo personas afectadas, pero sí muchos daños materiales en este incendio que se presentó en el barrio El Mico, esto entre la vía Alcalá y Quimbaya, se presentó anoche. Y en el sector de Galicia, aquí entre Cerritos y Pereira, pues también se presentó otro incendio que atendió el cuerpo de bomberos, un incendio estructural en una vivienda de material mixto, con la respuesta de dos máquinas extintoras, un vehículo de rescate y un total de 15 bomberos. Como resultado de la emergencia se registró afectación total de una vivienda donde se encontraba un adulto y dos menores de edad que salieron ilesos, así como la afectación parcial de la casa vecina afectada por los dos adultos mayores, que nos dice una de las integrantes del cuerpo de bomberos allí de Pereira sobre este incendio.
4: Bomberos de Pereira. Presento informe sobre incendio estructural atendido en el sector de Galicia, con dos máquinas extintoras, una unidad de rescate y 15 bomberos en total. Se trata de una vivienda que fue afectada totalmente, donde vivían un adulto y dos menores de edad, y una vivienda vecina que fue afectada parcialmente, donde residen dos adultos mayores. La causa del incendio es objeto de investigación y demostramos que los bomberos oficiales de Pereira estamos siempre listos para las necesidades de nuestra ciudad. Natalie Calderón.
1: Bueno, muchas gracias, Natalie. Y también imágenes de lo que fue ese incendio en Alcalá, en la vía Alcalá. Uy, pero fuerte, impresionante. 7:17 a.m. Y tristemente también se presentó otro incendio donde una mujer murió. A ver, dice la noticia, la desgarradora noticia. Dice que la desgarradora escena tuvo como protagonista a Erika Viviana Espinosa García, de 37 años en condición de calle, que el lunes 11 de mayo perdió la vida luego de sufrir quemaduras de segundo y tercer grado en cerca del 40% de su cuerpo, en hechos ocurridos en el barrio Cincuentenario durante una discusión de pareja. Erika fue auxiliada y trasladada al Hospital San Juan de Dios en Armenia, pero las graves lesiones y el compromiso de sus vías respiratorias terminaron apagando la vida horas después. El hecho que genera preocupación tiene en la lupa al sistema de ambulancias, y es que pasaron más de 30 minutos esperando una ambulancia que nunca llegó al lugar de la emergencia. El traslado tuvo que hacerse en un vehículo institucional con apoyo del cuerpo de bomberos. Las autoridades competentes adelantaban las investigaciones para establecer lo ocurrido y determinar las posibles responsabilidades. Muerte, horror y angustia, mujer murió quemada en Armenia. 7:18 a.m, 7:18, y atención, anuncian suspensión de acueducto por daño en la red principal de 3 pulgadas. Esto ocurrió en la carrera 14, entre T7 y 8, esto en el barrio La Floresta. sectores entonces afectados, La Floresta y sectores aledaños. Esto ocurrió en esta madrugada. Suspensión de acueducto en los sectores de La Floresta y sectores aledaños. 7 de la mañana, 19 minutos, 7:19. Precios de la canasta familiar en Cali subieron más que el promedio nacional. ¿Cuáles fueron estos productos? Jenny.
2: Don Carlitos, en la variación anual de la inflación de Colombia alcanzó el 5.68% al mes de abril, lo que representa un aumento de 12 puntos básicos frente a marzo. La ciudad de Cali presentó en el mes de abril un fuerte incremento en los precios de la canasta familiar, según los datos más recientes presentados por el DANE. De acuerdo con el informe, el índice de precios al consumidor IPC de abril fue del 1,9% en la ciudad. Es decir, que los productos y bienes variaron su costo en ese momento. El dato fue superior al promedio nacional del 0,78%. Asimismo, en lo corrido del año, es decir, entre enero y abril de 2026, los precios mantienen una tendencia al alza de la ciudad. El IPC para este periodo fue del 4,03%, también más alto que el promedio de Colombia.
1: Bueno, aquí, por ejemplo, aparece un cuadro donde dice, por ejemplo, vamos a con algunos productos.
2: Ok.
1: El banano. El banano dice que en Bogotá el 9.48, pero esta variación será precios de frutas, variedad, el mercado no es posible calcular la variación. Bueno, el banano 9.48, mientras que en Cali 13.14 fue la variación que tuvo en precios. Otro que más consumimos, por ejemplo, el limón Tahití. En limón Tahití en Bogotá 129,17, mientras que bueno, en Cali sí bajó el limón Tahití. Bueno, ¿qué más nos dicen? Y en los últimos 12 meses la inflación en Cali cerró en 5,69%, dato levemente superior al de Colombia. Especialmente en los últimos 12 meses la mayor variación de precios se dio en los gastos de rubro de restaurantes y hoteles, y una gran parte de estos en comida fuera de casa, en un crecimiento del 9,48%. En segundo lugar están los gastos de salud, con un crecimiento del 8,65%, y en tercer lugar los precios de los alimentos, que repuntaron 8,48%. Sin embargo, solo en abril el costo de los alimentos reportó la mayor variación en la capital del Valle. Según el mismo DANE, en abril el precio de la mora castilla subió 37,39%. En Cali, el kilo se negoció a 6.992 pesos y la cotización de la papa criolla limpia aumentó 39,78%. El kilo se negoció de la papa criolla limpia en 4.863. En materia de hortalizas y verduras, en lo corrido del año hasta abril, lo que más ha subido en Cali son las arvejas. Jenny.
2: Sí, don Carlitos, el 16,4%, sí. Cebolla cabezona, 59%, frijol verde, 13%, zanahoria, 12%, tomate, 60%, y la remolacha, un 31%.
1: Y lo que viene, según Mariana Quinche, economista de BBVA Research, en todo el país la inflación continuó mostrando una tendencia alcista en abril, impulsada principalmente por los alimentos y en menor medida

0: por los regulados y los bienes. Llama la atención el comportamiento de los servicios, especialmente de las comidas fuera del hogar, cuya inflación mostró una moderación tras los incrementos observados en los primeros meses del año y no obstante persisten presiones de alza en otros rubros sensibles al aumento del salario mínimo como la administración de propiedad horizontal. Bueno, estos son los datos que se publican, donde ya Cali dice que la canasta familiar en Cali subieron más que el promedio nacional. Estos fueron los productos con más alzas. La variación anual de la inflación en Colombia alcanzó el 5,68% en el mes de abril, lo que representa un aumento de 12 puntos básicos frente a marzo. Son las 7 de la mañana, 24 minutos, 7:24, y condenado a 60 años, William Guerrero Gil, por la masacre de 5 jóvenes en la finca Santa Marta. Esto ocurrió en Buga. Les tenemos más datos de este hecho. Vamos primero a unos comerciales. 7:24.
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0: Son las 7 de la mañana, 25 minutos, 7:25.
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1: 7:27 minutos, 7:27. Estamos en Café, Música y Noticias.
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1: 7:27, 7:27. Vamos con las noticias. 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
1: Esta vez la información tiene que ver con la masacre que ocurrió en Buga en el año 2021. La noticia, la triste noticia y el desarrollo de esta con Naomi Cortés. Buenos días, Naomi.
5: Buenos días, Carlitos, Jenny, queridos oyentes. Así es, una de las decisiones judiciales más impactantes en los últimos años en el Valle del Cauca se conoció este viernes 8 de mayo de 2026, cuando el juzgado primero penal del circuito de Guadalajara de Buga condenó a 60 años de prisión a William Guerrero Gil, hallado responsable como determinador de la masacre ocurrida en la finca Santa Marta en el sector de Cerro Rico. En este hecho, registrado en la madrugada del 24 de enero de 2021, fueron asesinados 5 jóvenes, Jacobo Alberto Pérez Vázquez, Sara María García Rodríguez, Juan Pablo Marín Pérez, Nicolás Suárez Valencia, Valentina Arias González. Además, otras 2 personas resultaron gravemente heridas. Uno de los aspectos más dolorosos del proceso fue establecer que William Guerrero Gil no era un extraño para la familia Pérez. Durante años fue conductor, empleado y hombre de absoluta confianza del empresario Wilson Pérez, propietario de la finca Santa Marta, y padre de una de las víctimas. Guerrero Gil transportaba a los hijos de la familia, tenía acceso permanente a la vivienda, conocía cada rincón de la finca, sus rutinas, horarios y movimientos. Era como de la casa, expresó Wilson Pérez durante su testimonio. Precisamente esa estrecha relación de amistad y confianza convirtió este caso en una de las tragedias más desgarradoras para la familia, al descubrir que quien compartía con ellos y era considerado parte del hogar terminó señalado como la persona que planeó el crimen. Según la investigación de la Fiscalía, Guerrero Gil contactó a integrantes del GAOR, Adán Izquierdo, para organizar el secuestro de uno de los hijos del empresario Wilson Pérez y exigir una millonaria suma de dinero. Sin embargo, el plan terminó en una brutal masacre que conmocionó a Buga y al país. El momento más emotivo de la audiencia ocurrió cuando Ángela de Pérez, madre de Jacobo Alberto Pérez Vázquez, se dirigió al condenado. Con profundo dolor recordó que en el cumpleaños número 18 de su hijo, Jacobo llamó a William Guerrero para tomarse una fotografía junto a él y le dijo: William, venga a tomarse la foto conmigo, tú eres de la familia. Esa imagen se convirtió en la última fotografía en la que aparecen juntos. Jacobo te quería, William, te respetaba, confiaba en ti. Lo que más duele es saber que todo este dolor viene de alguien a quien él quería. Y agregó: no destruiste una vida, destruiste 5. Sus palabras provocaron lágrimas entre los asistentes y dejaron en evidencia la profunda herida causada por una traición que rompió el corazón de toda una familia. 5 años después de la masacre, la justicia emitió una sentencia ejemplar. Sin embargo, para las familias de las víctimas, ninguna condena podrá devolverles a sus hijos. Hoy hubo justicia, pero nuestros hijos no volverán, expresó una de las madres al salir del juzgado.
1: Uy, triste.
6: Sí, muy triste.
1: Dentro de los comentarios de las personas, hay una que dice: por eso no hay que meter a nadie en la casa y ser y advertir, ¿no? No confiar en todo mundo. Dice alguien que: yo les digo a mis hijos que la casa es un templo donde no todos pueden entrar. Hay que ser muy cuidadosos al abrir la puerta. Y como dice otra persona aquí, como dice Dios en su palabra, la raíz de todos los males es el amor al dinero. Solo Dios puede llenar ese vacío que hay en los corazones de la familia. Bueno, triste, un hombre desagradecido que no valoró el afecto de las personas que lo querían. Pero triste, en este mundo hay muchos corazones así y de cualquier manera traicionan. 7:32, 7:32, Café, Música y Noticias. La otra noticia, pasamos a la información del la concejal asesinada en Obando, porque tenía chaleco y botón de pánico ineficientes, dicen las autoridades.
5: Tras Consejo de Seguridad, autoridades anunciaron una mesa de trabajo con la UNP para revisar las medidas de protección de otros concejales del municipio. Al finalizar un Consejo de Seguridad realizado en el municipio de Obando, norte del Valle del Cauca, las autoridades entregaron nuevos detalles sobre el asesinato de la presidenta del Consejo Municipal, Milady Villada, ocurrido mientras departía en un restaurante de esta población. El secretario de Seguridad del Valle, Guillermo Londoño, confirmó que la concejal contaba con medidas de protección otorgadas por la Unidad Nacional de Protección, consistentes en un chaleco antibalas y un botón de pánico, elementos que calificó como ineficientes frente al nivel

0: Especial de Investigación, conformado por unidades del CTI, de la Fiscalía y de la Policía Judicial, para esclarecer el crimen y ubicar a los responsables. La oficial también señaló que fueron reforzados los puestos de control entre la policía y el ejército en distintos corredores viales y zonas estratégicas del norte del Valle del Cauca. Según las investigaciones preliminares, Milady Villada habría recibido amenazas y al parecer aparecía mencionada en un panfleto intimidatorio que ahora es analizado por las autoridades judiciales. Entre tanto, continúa vigente una recompensa de hasta 100 millones de pesos para quien suministre información que permite identificar y capturar a los autores del homicidio.
1: 7:34 minutos, 7:34. Ante estas dos noticias tristes, pues yo creo que una canción bonita que nos invita a que todos tengamos una vida bondadosa, espiritual, llena de paz y equilibrio, es la canción hablada Desiderata, que fue escrita en 1927. ¿Sabe qué quiere decir la palabra desiderata? Son cosas que se desean o cosas que se anhelan. El poema fue escrito por Max Hirman en 1927, pero cuando murió su esposa lo descubrió.
2: Dice así. Camina plácido entre el ruido y la prisa y piensa en la paz que se puede encontrar en el silencio. En cuanto sea posible y sin rendirte, mantén buenas relaciones con todas las personas. Enuncia tu verdad de una manera serena y clara. Y escucha a los demás, incluso al torpe e ignorante. También ellos tienen su propia historia. Esquiva a las personas ruidosas y agresivas, ya que son un fastidio para el espíritu. Si te comparas con los demás, te volverás vano y amargado. Pues siempre habrá personas más grandes y más pequeñas que tú.

Disfruta de tus éxitos lo mismo que de tus planes. Mantén el interés en tu propia carrera. Por humilde que sea, ella es un verdadero tesoro en el fortuito cambiar de los tiempos. Sé cauto en tus negocios, pues el mundo está lleno de engaños. Mas no dejes que esto te vuelva ciego para la virtud que existe. Hay muchas personas que se esfuerzan por alcanzar nobles ideales. La vida está llena de heroísmo. Sé sincero contigo mismo. En especial, no finjas el afecto y no seas cínico en el amor. Pues en medio de todas las arideces y desengaños, es perenne como la lluvia. Acata dócilmente el consejo de los años, abandonando con donaire las cosas de la juventud. Cultiva la firmeza del espíritu para que te protejan las adversidades repentinas. Muchos temores nacen de la fatiga y la soledad. Sobre una sana disciplina, sé benigno contigo mismo. Tú eres una criatura del universo. No menos que las plantas y las estrellas, tienes derecho a existir. Y sea que te resulte

Por eso debes estar en paz con Dios, cualquiera que sea tu idea de Él. Y sean cualesquiera tus trabajos y aspiraciones, conserva la paz con tu alma en la bulliciosa confusión de la vida. Aún con toda su farsa, penalidades y sueños fallidos, el mundo es todavía hermoso. Sé cauto, esfuérzate por ser feliz.

Una buena canción para tenerla en cuenta y empezar un día bien conectado espiritualmente para de así evitarnos.

0: de las malas tentaciones también. Aquí dice una palabra: que el amor es perenne como la hierba. No finjas cariño ni seas cínico con el amor, porque ante todo la sequía y el desencanto es tan perenne como el pasto. No bajes el ánimo al amor, ni seas demasiado cursi. Mantén un balance en las malas. El amor te da las fuerzas para seguir cuando estés en las malas, como el pasto que siempre crece. El amor crece solito también. 7:39, 7:39, estamos en Café, Música y Noticias. 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
0: 7:40, por aquí nos envían unas imágenes a chorro. Toda una fuente botando agua impresionante. Esto parece una gran fuente luminosa. No falta sino que le coloquen bombillos. ¿Qué es lo que nos dicen los oyentes?
3: Carlito, sí. Para informarle que por aquí en La Floresta hubo un daño, se reventó un tubo de agua.
0: El tubo madre.
3: Y quedamos sin agua. Y ya los de las empresas le están arreglando. Carlito, buenos días. Ahí le mandé los videitos del daño que hubo acá en La Floresta.
0: Tremendo, tremendo daño. 7:41, 7:41. Gracias al oyente por enviarnos la información.
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0: 7 de la mañana, 42 minutos, 7:42. Moto quedó colgando en un semáforo tras brutal accidente. Esto ocurrió en Canadá. Conductor sobrevivió. Los hechos quedaron registrados con cámaras de seguridad. ¿Qué tal?
1: ¿Cómo llegaría esa moto hasta allá?
0: No.
1: En redes sociales quedó en evidencia un grave accidente de tránsito ocurrido en North Delta, una localidad del sur de Vancouver, en Canadá, sí, que no se demoró en volverse viral. Según informó la policía local, el choque tuvo lugar en un cruce e involucró una moto de alto cilindraje, una Suzuki GSX R600 y un BMW de color plata que chocaron en mitad de la intersección. Las imágenes obtenidas por las cámaras, además de testigos del accidente, dan cuenta de la gravedad del hecho. Lo más llamativo resultó fue que la motocicleta, como consecuencia del golpe, quedó colgando del semáforo. El conductor del carro, por su parte, sobrevivió al accidente sin mayores lesiones. Las autoridades informaron que el motociclista sufrió heridas graves y fue trasladado al hospital poco después del accidente. Estaba mirando hacia abajo y luego levanté la vista y la motocicleta estaba arriba.
0: Uy.
1: Bastante loco, fue lo que dijo un testigo a medios locales. Integrantes de la policía y los bomberos tuvieron la tarea de realizar maniobras para bajar la motocicleta del semáforo, lo que ocasionó que los dos carriles de la autopista fueran cerrados.
0: Quedó colgando como cuando se cuelga la ropa.
1: Así
0: pero
1: mismo,
0: es sí. Que no cualquier moto, una moto muy grande, de mucho cilindraje.
1: Es que así sería el golpe que lo impulsó.
0: ¿Y la velocidad que llevaba el motociclista?
1: Sí.
2: ¿La velocidad tuvo que haber sido?
0: No. Increíble. 7:44. Yo sí recuerdo aquí, yendo para Anserma Nuevo, un carro que quedó en un árbol, en una curva se salió y el carro quedó encima de un árbol.
1: Uy.
0: Un carro. 7:44 minutos, 7:44, pero esta del semáforo, no, esto sí está, como quedó bien enganchadita ahí la moto. Bueno, lo que ocurrió, atención, y otra noticia tiene que ver con más de 26 capturados y 4 muertos dejó la celebración del Día de la Madre en el Valle del Cauca. ¿Qué tal?
1: Increíble, las autoridades reportaron además decenas de riñas, armas blancas incautadas y múltiples operativos en municipios del departamento. El fin de semana de la celebración del Día de la Madre en el Valle del Cauca dejó un balance marcado por hechos de violencia, capturas y operativos policiales en diferentes municipios del departamento. De acuerdo con el reporte entregado por las autoridades, durante la jornada se registraron 4 homicidios, además de múltiples casos de riñas y alteraciones a la convivencia, situaciones que históricamente aumentan durante esta fecha en distintas regiones del país. Para atender la situación, más de 1.500 uniformados fueron desplegados en municipios del Valle del Cauca, realizando controles en establecimientos comerciales, zonas públicas, corredores viales y sectores de alta concentración de personas. Como resultado de estos operativos, 26 personas fueron capturadas por diferentes delitos, 2 motocicletas fueron recuperadas y 50 armas blancas terminaron incautadas. Asimismo, fueron impuestos 182 comparendos relacionados con comportamientos que afectan la convivencia ciudadana, especialmente por parte de armas cortopunzantes, riñas y confrontaciones violentas.
0: 7:46 minutos, 7:46, las autoridades reportan entonces estos hechos en el Valle del Cauca durante la celebración del Día de la Madre. Tenemos la coronel de la policía con este informe sobre la situación de orden público.
3: Cauca reporta una disminución significativa en todos los delitos durante el Día de las Madres. Esta celebración, que estuvo acompañada de actividades culturales, sociales y festividades, representaron un hecho importantísimo en la disminución de los delitos, como las lesiones personales, los hurtos, pero sobre todo la violencia intrafamiliar que se dio a la baja. Si bien es cierto, tuvimos un empate con el tema del homicidio, los demás delitos significaron la actuación responsable de cada uno de los que celebraron con esa responsabilidad y compromiso, pero también la efectividad de nuestros más de 1.500 uniformados que estuvieron dispuestos a las diferentes actividades con el fin de atender todos los llamados y requerimientos ciudadanos que se presentaron durante este día. Es así que se capturaron más de 26 personas, se incautaron más de 50 armas cortopunzantes, se realizaron más de 182 comparendos por comportamientos ciudadanos. Y seguimos invitando a todos los vallecaucanos a tener un comportamiento en estas fiestas ejemplar.
0: Bueno, homicidios durante el Día de la Madre en Cali disminuyeron también en un 30%, aunque se presentaron algunos homicidios en Cali, las autoridades precisaron que se obtuvo una importante reducción de estos hechos violentos durante el Día de la Madre. La alcaldía de Cali precisó que durante la celebración se presentaron 8 homicidios, una cifra inferior a los 14 casos que se registraron en el mismo periodo en el año anterior. Esta disminución en casos representó una mejora del 36%, pero no sabemos cuánto fue en el 2024, ni en el 2023, ni en el 2022. El caso es que 8 son mucho también. 7:48 minutos, 7:48. Positivo balance de la celebración del Día de las Madres en Pereira, en el área metropolitana. Las autoridades reportaron reducción histórica también allí en Pereira. La noticia.
1: Así es, las autoridades del área metropolitana de Pereira entregaron un balance positivo de seguridad tras la celebración del Día de la Madre, jornada en la que se desplegaron más de 150 uniformados adicionales en zonas de alta afluencia. Los resultados reflejan reducciones importantes en múltiples indicadores. Homicidios bajaron un 33%, lesiones personales un 53%, hurto a personas un 89%, violencia intrafamiliar un 91% y se registró una reducción del 100% en hurto a residencias, comercios, motocicletas, celulares y fleteo. En materia operativa se realizaron 37 capturas y se incautaron 3 armas de fuego. Entre los casos más relevantes se destaca la captura de alias Zabaleto, señalado por un homicidio en la Virginia, y la detención de una mujer presuntamente vinculada a una estructura criminal. Las autoridades reconocieron el comportamiento ciudadano durante la fecha y reiteraron el llamado a mantener la convivencia y el respeto para evitar hechos de violencia.
4: Un balance altamente positivo en el fin de semana del Día de las Madres, seguro y tranquilo. Pusimos todas las capacidades el fin de semana para atender todo lo que significó una celebración con cariño y aprecio para nuestros seres queridos como las madres.
3: Tuvimos una reducción del 33% de los homicidios, un 54% en las lesiones personales. Incautamos 2 armas de fuego y 24 capturas por diferentes delitos.
0: 7 de la mañana, 50 minutos, 7:50, es hora de escuchar en Café, Música y Noticias, la sección de salud.

0: Muy buenos días. 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

0: Bueno, tenemos la información de el otro hecho capturado en Armenia. Hombre de 45 años que fue enviado a prisión por utilizar sustancias químicas para incapacitar a personas. Esto ocurría en establecimientos nocturnos y posteriormente despojarlas de sus pertenencias. Hasta así que fue atrapado en Armenia. Estaba escondido allí.
1: Un juez ordenó medida de aseguramiento en centro carcelario contra un hombre de 45 años. La decisión judicial se produjo luego de la captura de James Arbey Vega Zapata, realizada por unidades de la SIJÍN en Armenia Quindío. Aunque el procesado no aceptó los cargos, deberá permanecer privado de la libertad mientras avanza la investigación. Es señalado de presuntamente utilizar sustancias químicas para incapacitar a personas en establecimientos nocturnos y posteriormente despojarlas de sus pertenencias. La fiscalía le imputó los cargos de hurto calificado y agravado. De acuerdo con el ente acusador, el investigado habría empleado una modalidad consistente en mezclar sustancias en bebidas alcohólicas para dejar a las víctimas en estado de indefensión. Posteriormente, presuntamente se apropiaba del dinero, joyas, documentos personales y otros objetos de valor. Uno de los casos bajo investigación ocurrió en noviembre de 2025 en la discoteca La Fonda Capital, ubicada en el parque principal del municipio de Marsella, Risaralda. Según la fiscalía, dos personas habrían sido afectadas tras compartir una mesa con el hoy capturado. Los análisis practicados por medicina legal establecieron que una de las víctimas presentaba afección por benzodiazepinas y no por consumo excesivo de alcohol. Las autoridades indicaron además que existiría al menos otros dos casos relacionados con esta modalidad, incluso uno reportado en Montería. El procesado registra antecedentes judiciales y una orden de captura vigente en Córdoba por hechos similares.
0: Bueno, eso es las 7 de la mañana 58 minutos, 7 de la mañana 58 minutos y por acá tenemos un reporte del barrio del Puerto Caldas, sector de Puerto Caldas, Las Camelias, María Auxiliadora, son tres sectores que reciben aguas del acueducto municipal de Cartago, de las empresas municipales de Cartago. Dice que de hace una semana presenta una disminución en el servicio de agua y que no alcanza la gente ni a bañarse. Están pidiendo, a ver, explicación las empresas municipales, qué es lo que está pasando con el

0: con el agua que surten a tres sectores de Puerto Caldas. 7:59, 7:59, y capturan a 5 personas por minería ilegal en Belén de Umbría. La noticia.
1: Los detenidos quedaron a disposición de la Fiscalía por los delitos de ecocidio y tenencia de explosivos de uso privativo. La alerta temprana que advertía riesgo sobre el capital natural de Risaralda terminó en un operativo contra la explotación minera. La actividad la hacían de manera clandestina, equipados con explosivos industriales y maquinaria de extracción. Autoridades iniciaron una investigación por presunto ecocidio. Las autoridades indicaron que la operación se ejecutó luego de labores de verificación y reconocimiento en terreno, activadas tras las alertas institucionales sobre posibles afectaciones al ecosistema en esta zona rural del occidente risaraldense. Con este procedimiento, la fuerza pública busca frenar prácticas de minería ilegal que generan afectaciones directas sobre fuentes hídricas, suelos y recursos naturales, mientras la Fiscalía avanza en la recolección de pruebas para establecer el alcance del daño ambiental y determinar si existen más personas vinculadas a esta estructura de explotación clandestina. ¿Quiénes son los capturados? A los involucrados en el caso de minería ilegal los identificaron como Álvaro Antonio Gañán, pescador de 52 años, Ariel Alonso Marín Valle, de 59, Milton Andrés Gallego Cano, de 25, Jairo Antonio Gutiérrez Andrades, de 29, y Elkin Gerardo Chavarría Martínez, de 37 años.
0: Las 8 de la mañana, 8 en punto. Por aquí nos escriben, buenos días, ¿cómo se llama la canción que acabo de sonar? Desiderata, es la canción Desiderata. Y Melba Cardona también nos escribe, gracias a Melba. Otro oyente, buenos días.
2: Tengan todos ustedes.
0: Es el hermano Santiago, ¿cómo está? Bien, bienvenido, un saludo para el hermano Santiago. Buenos días,
3: otro oyente. Muy buenos días, Carlito, Jenny, Mahomi, a todos los fieles oyentes de Radio Robledo 840.
0: Es doña María Di Chávez desde la vereda Irrupá en Roldanillo.
3: Les habla María Di Chávez de acá de la vereda Irrupá. Aquí escuchando música, café y noticias que conmigo cuenta. Bendecido día para ustedes y para toda la la audiencia de 840 que conmigo cuenta.
0: Bueno, doña María Dilla recibió el radio que le envió Sigifredo desde Cartago. A ver, nos cuenta qué tal le ha salido el radiecito. Ya la vemos muy contentica escuchando café, música y noticias. 8:01, 8:01.
4: Bienvenidos un día más, queridos amigos, queridos hermanos y oyentes. Gracias por sintonizarnos todos los días. Gracias por estar allí pendiente siempre a mi palabra, a mi voz. Recuerde que estoy acá, el maestro Juan, todos los días hablándoles, dándoles, mejor dicho, cosas positivas, porque eso es lo único que quiero darles a su vida, queridos amigos, alejar toda cosa negativa. El día de hoy, 12 de mayo de este presente año 2026, es momento de cambiar, es momento de acercarnos a buscar la mejor herramienta, es momento de querer cambiar, es momento de que usted se atreva a algo de verdad, de que rompa el miedo, de que rompa la vergüenza. Queridos hermanos, con eso no vamos a llegar a nada. Es momento de que usted quiera un cambio, de que usted me busque, porque yo soy una herramienta para todos sus problemas, la herramienta que le va a dar la solución con hechos, no con palabras. Queridos amigos, estoy muy feliz porque gracias a Dios hoy tengo un testimonio maravilloso de una persona que confió en mí, y yo creo que usted se identifique con las palabras de esta persona, porque sé que muchas personas están pasando lo mismo y quiero que usted entienda y escuche con toda atención. Vamos a escuchar.
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0: De atención a dos personas fallecidas, se eleva el número de víctimas tras atentado. Esto sucedió en el Calima Darién.
1: Así es, en hechos que aún son materia de investigación, dos personas perdieron la vida el domingo 10 de mayo mientras se celebraba el Día de la Madre en un establecimiento nocturno conocido como La Bomba, ubicado en la zona urbana del municipio de Calima, el Darién. De acuerdo con información conocida por Metro Noticias, sujetos desconocidos llegaron hasta el lugar y dispararon contra un grupo de personas que se encontraban en el sitio, causando la muerte de Yurani Giraldo Vivas, de 30 años, y dejando al menos 3 personas heridas, entre ellas Álvaro Quillindo Giraldo, quien falleció en la mañana de este lunes debido a la gravedad de las lesiones. En medio de la confusión, los atacantes huyeron con rumbo desconocido. A esta hora, las autoridades adelantan operativos y labores de búsqueda en la región con base en la información recopilada. Hasta el momento, las autoridades competentes no han determinado los móviles ni los responsables de este hecho violento que deja a un menor de edad en la orfandad. Se conoció además que el hombre fallecido se desempeñaba como transportador. El atentado ha sido rechazado por la comunidad darienita, que pide mayor contundencia por parte de las autoridades frente a los recientes hechos de violencia.
0: 8:07, 8:07, vamos con un informe que tiene Juan Carlos Moncada, porque el Ejército Nacional busca a cerca de 60 militares del Batallón de Infantería de Selva número 24, que hasta ayer llevaban 3 días desaparecidos e incomunicados, esto en zona rural del Guaviare.
2: El saludo especial en el martes para toda la audiencia de Café Música y Noticias, para la mesa de trabajo y para usted, Carlos Rodas Trejos. Mucha atención con esa información, porque el Ejército Nacional está buscando a cerca de 60 militares del Batallón de Infantería de Selva número 24, que llevan al parecer 3 días desaparecidos e incomunicados en zona rural del Guaviare. Y es que el Ejército Nacional informó que tropas del Batallón de Infantería de Selva número 24 se encuentran desaparecidas e incomunicadas desde la noche del viernes, esto en zona rural de El Retorno, en el departamento del Guaviare. Según la 22ª Brigada de Selva, la pérdida de contacto con la unidad estaría relacionado con fallas en la red interna de comunicaciones causadas por las condiciones meteorológicas del área. Y ante la situación se activaron protocolos de búsqueda y se desplegaron capacidades para intentar restablecer el contacto con los uniformados. El ejército precisó que en esa zona no se han reportado combates recientes con grupos armados ilegales y que las operaciones militares en el departamento del Guaviare continúan en desarrollo. La situación permanece en seguimiento por parte de las autoridades militares. Es la información en esta mañana. Siga usted con más noticias.
0: 8:09, 8:09. De esta noticia pasamos a la otra información que nos tiene Peter Alzate, porque denuncian el robo de una motocicleta. Esto sucedió en Zaragoza.
3: Muy buen día, Carlos Rodas, toda la gran audiencia de Robledo 840. Sean bienvenidos a la información. Mucha atención. Denuncian en robo de motocicleta en Zaragoza. Un ciudadano reportó el robo de su motocicleta ocurrido la madrugada de este lunes, aproximadamente a las 3:20 a.m. en el sector de Keops en Zaragoza. Según el afectado, el vehículo se encontraba parqueado junto a otros 30 motocicletas, pero los delincuentes se lesionaron específicamente la suya para hurtarla. Si tienen datos sobre su paradero, comuníquese de inmediato al WhatsApp 301-161-5599, 301-161-5599. La información que tenemos a esta hora para Café, Música y Noticias, informó Peter Andrés Alzate. Buen día para todos.
0: A las 8:10 está José Daimer González con un cartagüeño que fue ultimado a balazos. Esto ocurrió en la Virginia Risaralda.
4: Muy buenos días, Carlos, Jenny, Naomi. y a toda la audiencia fiel que a esta hora se conecta con Café, Música y Noticias Robledo 840. Continuamos con la información que ya ustedes venían abordando y entramos a ampliar un hecho que ha generado preocupación en la región. Les hablo con este informe que sin duda es de interés para la comunidad, especialmente por las circunstancias en las que se presentó y el llamado que hacen las autoridades. En el municipio de La Virginia, un hombre oriundo de Cartago fue ultimado con arma de fuego en un hecho ocurrido el pasado 10 de mayo. La información fue confirmada por Medicina Legal, entidad que adelanta los procesos correspondientes tras este crimen. La víctima fue identificada como Fernando Andrés Castaño Andrade, nacido en 1989. Según los registros, estaba cedulado en Tuluá y tenía actualización de datos en Pereira, lo que evidencia su paso por distintos municipios de la región. Por ahora, las autoridades se encuentran en la búsqueda de familiares del ciudadano, con el fin de avanzar en los procedimientos legales y entregar el cuerpo. Este hecho también vuelve a poner sobre la mesa la preocupación por los casos de violencia que impactan directamente la tranquilidad de nuestras comunidades. A la audiencia, muy atentos a cualquier información que pueda ayudar a ubicar a sus familiares, ya que este tipo de colaboración resulta clave en estos momentos. Este es un informe para Café, Música y Noticias Robledo 840, llevando a usted la información clara, oportuna y cercana a nuestra gente.
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0: 8:13 minutos. ¿Cuáles son los pueblos más antiguos de Colombia? Mientras escuchamos esta canción ya viene esta nota. Tenemos los 20 pueblos más antiguos de Colombia.

0: Bueno, Colombia comenzó a construirse en plazas coloniales, calles empedradas y territorios marcados por el encuentro entre culturas indígenas y europeas. Detrás de muchos de los pueblos más antiguos del país se esconde una historia que habla de conquista, tradición, arquitectura, memoria, dejando un legado que hoy define parte de la identidad cultural colombiana. Bueno, entonces nos pusimos en la tarea de buscar cuáles son los 20 ciudades y pueblos más antiguos de Colombia. ¿Qué nos dice el informe, Naomi?
1: Bueno, los pueblos y las ciudades más antiguos de Colombia son Santa María, la Antigua del Darién.
0: Oiga, este es el número uno.
1: Número uno.
2: Sí, señor.
0: La más antigua, Santa María Antigua del Darién. Yo pensé que era Santa Marta.
1: No, Santa Marta no. Santa Marta es la segunda.
0: ¿Quién le sigue?
1: Cartagena de Indias.
0: De tercer lugar.
1: Sí,
0: después
1: señor.
0: Está la cuarta.
1: Cali.
0: Cali. La quinta.
1: Sucursal. Popayán.
0: La sexta ciudad más antigua de Colombia.
1: Bogotá.
0: La séptima.
1: Tunja.
0: La octava.
1: Pasto.
0: La novena.
1: Anserma.
0: Esto es Anserma, Caldas.
1: Sí.
0: La décima.
1: Honda, Tolima.
0: La once.
1: Cartago.
0: Cartago, la once.
2: ¡Cartaguito!
0: La doce.
1: Santa Cruz de Mompox.
0: La trece.
1: Buenaventura.
0: Uf. La catorce.
1: Santa Fe de Antioquia.
0: Que además era la capital de Antioquia.
1: Así es.
0: La quince.
1: Tamalameque.
0: Tamalameque, bueno. La 16.
1: Pamplona.
0: La 17.
1: Valledupar.
0: La 18.
1: Ibagué.
0: La 19.
1: Buga.
0: Y la 20.
1: Villa de Leyva.
2: La más bonita. Villa de Leyva es muy hermoso.
1: Hermosísimo.
0: Pero aquí no está Toro. Toro es antigua.
2: Bajo la luz del cielo. ¿Cómo está? Seguramente está de 21.
0: No.
3: Vamos a ver.

0: Es que Toro celebró 451 años. Ah, bueno, hace poco. Bueno, el caso es que le tenemos este, oiga, Santa María de la Antigua del Darién. Vamos a ver dónde queda este pueblito.
1: Santa María de la Antigua del Darién. Es uno de esos nombres que a mí por lo menos me recuerda a la primaria, en épocas en las que todavía se enseñaba historia en los colegios. Y recuerdo también que es una ciudad de la que no quedó prácticamente ningún rastro. Vamos a ver por qué es importante esa fundación, ese poblado en la historia de lo que hoy es Colombia y en general de lo que es Hispanoamérica. Germán Mejía Pavoni, bienvenido a esta nueva edición de En los Tiempos del Ruido.
2: José Vicente, un gusto estar de nuevo acá.
1: Santa María de la Antigua del Darién, ¿nos vamos a ir hasta qué año?
2: De hecho, la ciudad se establece en 1510, pero tiene antecedentes que se van un poco más atrás, hasta la expedición de Rodrigo de Bastidas de 1500, porque las personas empiezan a dar vueltas en todo esto y van a ir apareciendo en diferentes momentos de estos años iniciales.
1: Estamos hablando de un periodo en el que Cristóbal Colón todavía estaba vivo.
2: Claro, la expedición de Rodrigo de Bastidas va a coincidir con el cuarto viaje de Colón. O sea, todavía Colón está dando vueltas. Pero ya los reyes católicos, sobre todo Isabel, ha dado un paso que fue muy importante, que fue quitarle el privilegio a Colón de que era el único que podía venir a América, y lo abre. Siempre y cuando haya un contrato, de eso vamos a hablar después, la capitulación o la carta de instrucciones de los que pasaban a América. Pero ya la corona española ha dado esa parte.
1: Santa María la Antigua del Darién quedaba cerca de la desembocadura del río Atrato, claro, ¿cierto? En el Chocó.
2: Es en el Chocó, pero es en esa punta del Chocó que va contra Panamá.
1: Exacto.
2: Ahí arribita queda y es al frente, o sea, al otro lado del Golfo de Urabá, se crea un fuerte, un primer poblado que es San Sebastián de Urabá. Ahí estuvo Pizarro, por ejemplo, y aquí empiezan las historias a volverse. Pizarro, que para nosotros es famoso por la conquista del Perú, él inicia su aprendizaje como conquistador, como persona acá, en estas expediciones a San Sebastián de Urabá y todo el conocimiento de la costa del Caribe colombiano. Ese es un fracaso y los indígenas de la zona acaban y arrasan con toda esa zona, y los que están ahí deciden que el sitio no es bueno, que se deben volver a lo que es la Española, que es el Santo Domingo hoy en día, o sea, República Dominicana y Haití, que va a ser como la base a partir de la cual van a hacer todas estas exploraciones, y de ahí va a partir la expedición que va a crear a Santa María la Antigua del Darién.
1: Esta es una ciudad que no duró mucho, ¿cierto? Duró unos pocos años.
2: Tiene una mala suerte porque Panamá se la quita. Y aquí empieza a suceder un fenómeno que vamos a mencionar varias veces. Las ciudades pueden cambiar de lugar. Pues las ciudades pueden desmontarse y montarse en otro lado. Es Pedrarias Dávila el que decide que Santa María la Antigua ya no vale la pena. Ya se ha descubierto el Mar del Sur, lo hace Balboa desde 1513, y se ha creado esa ciudad que se va a convertir en la gran puerta del Cielo Pacífico, que es Ciudad de Panamá, y deciden que tiene mucho más futuro tener la ciudad principal allá, y además la ciudad principal de todo lo que va a ser Centroamérica.
0: Bueno, parte de esta historia que le traemos a los oyentes en Café, Música y Noticias. ¿Qué tal? Todos los días. Que no pasemos
3: todos
0: de aprender
3: los días algo. Conocemos más, un poquito más de la historia.
0: Algo para aprender en Café, Música y Noticias.
3: Así es.
0: Bueno, nos vamos. Muchas gracias a los oyentes. No, a ver, Naomi, ¿qué nos tiene de mensaje para dejarle a los agricultores hoy, que es el Día de la Sanidad Vegetal?
4: 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Estaré confirmándole las fechas y los horarios para que estén muy pendientes, igual que la próxima semana también tendremos taller. 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
5: Don Carlitos, y también tenemos la información de la Cámara de Comercio.
0: A ver.
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6: Carlitos, yo soy de esos lados de por allá, la de Santa María la Antigua del Darién, queda en el Urabá chocuano, norte del Chocó. Eso es corregimiento de Unguía, de Unguía Chocó.
0: Oiga, qué bien, hombre, los oyentes, vea, salió uno de por allá.
7: Pereiranísimos días, qué más perros los amiguitos, el saludito y para todos los que están en la emisora, don Carlos Rodas. Don Carlos, aquí un favor, vea, quiero darle saludito por allá a Melvallané, ahí en La Unión. Ella se encuentra hoy de cumpleaños. Quiero felicitarla y desearle que cumpla muchos años más. Y el saludito y para todos los que andan en buena sintonía. Buen día para todos.
0: Buen día para todos y el ánimo alegre de los oyentes.

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4: Bueno, ya estaremos comunicándonos con Diego para el programa de Los Astros y su Destino.

Buenos días, a Diego le decimos para el programa Los Astros y su Destino. Diego, buenos días. ¿Le escuchamos, Diego? A ver si nos conectamos. ¿Diego, me escucha? No me suena el... A ver si nuevamente nos conectamos con Diego.

0: 8 de la mañana, 28. Diego, buenos días, ahora sí le escuchamos.
1: Buenos días, don Carlos, para usted y para todos los oyentes que a esta hora de la mañana están sintonizando Astros y su destino. 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
0: Bueno, nuevamente tuvimos un corte con la señal que nos traía Diego. A ver, Diego. Bueno, está, bueno, si está en movimiento, pues ya es difícil mantener la conexión. Mientras tanto, le digo que este programa se emite todos los días de lunes a viernes a las 8 y 15 de la mañana. Bueno. Creo que hoy por hoy no vamos a tener programa debido a los inconvenientes técnicos que tenemos de comunicación. Los astros y su destino.

0: cortó.
1: Bueno, ahí continuamos entonces con un poco más de los astros y su destino, Diego. No bueno, pueda.
0: Bueno. 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
2: 8:32 minutos. Aquí está Alcia Costa. Si hoy fuera ayer.

0: Buenos días, Carlitos.
1: Buenos días a los oyentes.
0: Las compañeras de trabajo.
1: ¿Cómo está?
0: Todos los oyentes que están escuchando Radio Robledo 840, un saludo muy especial para todos en el poderoso nombre de nuestro Señor Jesucristo.
1: Ah, tan linda.
0: Bueno, está siendo un día muy lindo. Después de que ayer cayó agua, bendito sea el Señor.
1: Bendiciones.
0: Gracias a Dios.
1: Bueno, a usted también. 8:36.
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0: Las 8 de la mañana, 44 minutos, 8 de la mañana, 44. 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

0: Bueno, mi nombre es Felipe, hoy vengo a...
1: Bueno, tenemos las 8 de la mañana con 52 minutos, 8 de la mañana 52 minutos. Estamos ya para iniciar en unos minutos el programa de Mañanas Ligeras. Hoy toca es hombres embalados. Lo esperamos en unos minutos aquí en la programación de Robledo 840.

0: 8:56, los invitamos a escuchar 5 minutos con el hermano José Gregorio.
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0: Señores, va a empezar la lotería.
1: ¡Que salga el número!
2: Bueno, ayer fueron las loterías de Cundinamarca y Tolima. A ver, este es el número de Cundinamarca y Tolima. Se los contamos aquí en esta mañana. Cundinamarca...

0: 2580. Tolima 4342. Y otras loterías diarias como Antioqueñita Día 2299. Antioqueñita Tarde 2042. Dorado Mañana 5000. 5000 es el resultado de Dorado Mañana. Dorado Tarde 0352. Cafeterito Día 9039. Cafeterito Noche 3661. Caribeña Día 2880. Caribeña Noche. Este es el 1551. 1551. Chontico Día 0602. Y Chontico Noche 9846. Fantástica Día 3705. Fantástica Noche 9573. Paisita Día 3604. Paisita Noche 6232. PIC 3 Día 571. PIC 3 Noche 309. PIC 4 Día 6533. PIC 4 Noche 1364. Pijao 2992. Sinuano Noche 5484. Sinuano Día 0892. Astrosol 4802. Signo Leo y Astroluna 1313. Signo Aries.
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0: ¿Qué será de ti? La primera canción que tenemos para Hombres Embalados el día de hoy.
1: Se me hace el favor hoy, martes de Hombres Embalados, me coloca Mi Razón de Rudy Márquez.
0: Mi Razón.
1: Dios lo bendiga, muchas gracias.
0: Mi Razón de Rudy Márquez.
2: Carlitos, buenos días.
0: Sí, buenos días.
2: Carlitos, me hace el favor y me pone la canción de en Hombres Embalados, la canción que escuchará Donato y Estébano, Estoy Enamorado.
3: Muy buena Radio Roledo, ¿cómo amanecieron hoy por allá? Un saludito para todos hoy de parte de Javier. Muchas gracias, bendiciones para todos.
0: Gracias a todos los Hombres Embalados.

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0: 9 de la mañana, 22 minutos, 9:22. Muchas gracias a los oyentes por la audiencia que tenemos aquí en Hombres Embalados y por sus solicitudes musicales, que también los vamos a complacer con mucho gusto. Buenos días, buenas
1: Dios
0: mañanas.
1: Dios me lo bendiga. El Señor me lo proteja hoy, mañana y siempre, donde quiera que vaya. Carlitos, hágame un grande favor. Me grande he buscado favor. Por toda parte, por YouTube. Me he buscado quien canta Amor de Madre y no lo puedo encontrar por ninguna parte. Si tuviera la oportunidad de escucharlo en su emisora, qué alegría para mí, porque lo he buscado cantidad de veces y no he podido dar con él, no he podido, Carlitos. Cambio, usted sabe mucho de música, usted es una persona que conoce mucho de títulos de músicas viejas. Porfa, regáleme ese disco, Carlitos.
0: Pero Amor de Madre, no, y no damos con el autor, pues encontramos uno que es Amor de Madre de Víctor Manuel. Y no sé si sea una voz antigua, Amor de Madre de Enrique Díaz, no sé si este sea vallenato, o si nos puede cantar un pedacito de la canción, a ver si damos con el chiste. Don Obed, ¿cómo está?
2: Carlitos, bendiciones para todos y todas para participar en Hombres Embalados.
0: Sí.
2: Para un disquito ahí. Déjame intentar tu amor de Carlos Mata.
0: Linda canción. Linda
2: bendiciones para todos y todas. Dios me los bendiga.
0: Muchas gracias. Otro oyente, buenos días.
3: Don Carlitos, muy buenos días. Con Oscar Melchor del Corregimiento de Batero, Hombres Embalados, este día de hoy.
0: Sí.
3: No, para pedirle un favorcito para una canción.

0: todavía de madres, de Billy Pontón y Manos Doradas. Un feliz día para usted y todos los fieles oyentes y los hombres embalados.
1: Hombres embalados, trabajador inalcanzable, hombres embalados, el amor lo tiene atado. Bueno, pedimos 5 minuticos para escuchar al hermano José Gregorio y volveremos con Hombres Embalados.
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Cada mañana de los martes estamos con hombres embalados y mañana las mujeres embaladas. ¿Por qué están embalados? Nos lo va contando

0: Hola, buenos días. ¿Por qué está embalado
1: buenos
0: hoy?
1: Buenos días, don Carlos.
0: ¿Qué lo tiene embalado?
1: Con el paisa de ella que vi embalado diario.
0: ¿Y por qué está embalado hoy, paisa?
1: Por las enfermedades nos atormentan ya con la edad que uno tiene.
0: Claro.
1: Oiga, ¿puedo pedirle el rolito de un disquito? Ahí es una madre por Magaldi.
0: Bueno.

0: Pere, es que es.
1: Sí.
0: Para darles una inquietud, a ver si antes de que lleguen las elecciones, ¿qué opinan sobre lo que yo les pienso preguntar?
1: Ah, bueno. Ahorita internamente le doy los teléfonos para que se comunique. Yo no me voy a colgar. 9:35 minutos, 9:35, buenos días. A ver.
2: Dándole un bendecido inicio esta semana, o sea, su mesa de trabajo,
1: sí,
2: a toda su familia y oyentes, para participar en Hombres Embalados, para que me haga el favor me coloque tu voz de Enrique Guzmán o de Antonio de Jesús, tus locos. Muchas gracias y que tengas un buen día y lo bendito.
1: Gracias.
2: Me deja de la sirena. Angélica.
1: Angélica, gracias. Buenos días.
3: Hola, Carlitos, buenos días. Oiga, yo le voy a pedir un disco que oí en estos días a la madrugada, como el sábado, pero no en Radio Robledo, sino en otro. Es de un señor, me parece que llama Osvaldo Bravo, que llama Cabellos de Plata o Hilos de Plata. Un disco a las madres muy lindo, si me hace el favor y me lo busca. Muchas gracias, que pasen un buen día.
1: El hombre es embalados en la mañana de hoy. Bueno, hay una canción de Juan Manuel Serrat. Estábamos hablando de los pueblitos más antiguos de Colombia y una linda canción de Juan Manuel Serrat titulada Pueblo Blanco.
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0: 9 de la mañana con 50 minutos, 9:50, estamos en Hombres Embalados y aquí llegamos para hacer una pequeña pausa para escuchar un mensaje que nos tiene el hermano Santiago, que lo escuchamos aquí en esta mañana. 9:50 minutos, 9:50. A ver, hermano Santiago, rápidamente para que nos cuente una promoción que nos tiene para el día de hoy.
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2: Tengan todos ustedes un feliz día, un precioso día les desea el maestro Santiago. Mis hermanitos, mis hermanitas que se encuentran en la vereda, en la finca, en el corregimiento, los que van en el medio de transporte, los que están en el pueblo, los que están en la ciudad, los que están en estos momentos con el transistor en la oreja y trabajando, boleando el asadón. Qué maravilloso trabajo, hay que darle gracias a todos los campesinos porque ellos son lo que nos dan la felicidad de la comida. Hermanitos, hermanitas, todos tengan un cordial saludo y démosle gracias a nuestro Padre Celestial por este maravilloso día que nos presta. Como siempre, hoy les tengo algo muy bueno e importante para todos, una noticia muy buena. Empezamos, hermanito, diciendo que si a usted se le fue su pareja, hombre, mujer o de sexo opuesto, lo vamos a invitar a que venga para regresarle esa pareja, para ayudarle para el amor, para que le vaya bien, para ayudarle si usted tiene ese problema de impotencia, de frigidez la mujer, de enfriamiento la mujer, el hombre de eyaculación. Todos esos problemas los curamos acá con mis hermanos. Todo problema tiene solución en la vida. Le vamos a retirar ese vecino que le hace daño, ese envidioso que en este momento me está escuchando, que le hace daño a todas las demás personas y que no deja que ellos progresen ni progresa él. Hermanitos, ya saben, estamos para ayudarles, para que por intermedio de la palma de la mano, las cartas, el tarot, el iris de la vista, vemos cuál es su causa, cuál es su problema, detectamos su enfermedad. Y le vamos a dar su curación. Con sus propios ojos ve cómo sale un mal, cómo sale una hechicería, una brujería, un encantamiento, cómo sale un espíritu maligno de su cuerpo, de su casa. Con sus propios ojos ve cómo lo curamos. Le vamos a ayudar para toda clase de problemas. Le vamos a ayudar para que su suerte vuelva a ser la mejor. Usted era de las personas Willy, que en ese negocio le iba muy bien. Hoy en día las ventas van para abajo. Usted Willy? Realizaba Contame. Un juego de chance, rifas, loterías y ganaba. Hoy no gana. ¿Por qué? Tiene su suerte dañada, hermanito. Entonces venga para mirar qué es lo que le pasa. 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

0: estufas, juegos de máquinas y mucho.
1: Bueno, llega una canción de Alejandro Fernández para saludar a Héctor Jonás en el Parque Industrial en Pereira. Alejandro Fernández con esta linda canción. Déjame ir.

0: No sé si esta sea Déjame ser tu último amor, que fue la canción que nos solicitó el amigo de Pereira. Son las 10 de la mañana, 10 en punto. Saludamos a toda la audiencia. Está don Antonio desde el Águila. Buenos días.
1: Buenos días, Carlito Ross, para escuchar un disquito de Juan Gabriel, Insensible.
0: Insensible.
1: Muchas gracias, Carlito Ross. Que pasen feliz día.
0: Bueno, con mucho gusto. María Eugenia también.
2: Buenos días. Soy María Eugenia Montoya, la Vereda Paramillo.
0: Sí.
2: Para participar en Hombres Embalados. Con lo que me lea esos Hombres Embalados.
0: Sí.
2: Vuelvo a vivir, vuelvo a cantar.
0: Vuelvo a vivir.
2: Desahogo, creo que es el que lo canta. Muchas gracias, que tengan un excelente día. Bendiciones.
0: Felicitamos a Mel Bayanet, que está cumpliendo años en el día de hoy. La estaremos escuchando más adelantico también su canción. Buenos días a los oyentes. Vamos con la pausa de las 10. Viene el programa de La Tienda de la Orquídea para continuar a las 10 y 15.
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6: Hola, ¿qué tal amables oyentes? Muy, muy buenos días. Bienvenidos en esta mañana de martes 12 de mayo del año 2026 a compartir Naturaleza, Medicina y Salud. Son las 10 de la mañana, 2 minutos. Carlito Roda nos acompaña en la parte técnica, como siempre, profesional, diligente en esta parte. Y la doctora María Cristina Gómez, y quien les habla, Néstor Franco. Tenemos a cargo la conducción de este programa que hacemos todos los días, bueno, por lo menos de lunes a viernes, y lo hacemos con todo nuestro cariño, pensando en el bienestar de las personitas que nos sintonizan aquí en Cartago, en Pereira, en Risaralda, Valle, Quindío, Chocó, bueno, donde quiera que llegue la señal de Robledo 840. Todos los días preparamos temas interesantísimos que tienen que ver con la salud, guiándoles, diciéndoles qué hacer ante diferentes eventos que ustedes puedan presentar. 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Bien sea que nos quiera consultar y pedirnos una recomendación casera, por lo menos mientras nos pueden visitar para una consulta personalizada, y nosotros de inmediato les diremos qué hacer con plantas medicinales y fórmulas. O aquellos que quieran hacer algún aporte al programa o darnos testimonios. 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Una persona que tuvo un familiar hospitalizado y esto le desencadenó un grado de estrés altísimo, no sabía qué hacer. y compró este producto y comenzó a chuparse las dos tabletitas al día de equilibrio. Y dice ella que eso fue casi de inmediato, que ya tuvo más paz, más tranquilidad, ya no se alteraba tanto, ya iba al hospital donde el familiar con más tranquilidad. 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
7: Muy buenos días para todos ustedes, un abrazo, nos encanta llegar a sus hogares, gracias a Dios este día precioso, gracias a Dios tantas personitas que han recobrado la salud, tantos que están bien, oramos siempre por ustedes, sus familias, Dios los bendiga. Estamos en vivo y en directo si quiere participar de este programa. Hay una personita que nos está escribiendo aquí y nos dice que le demos una recomendación casera, porque tiene mucho dolor de garganta, que ya lleva 8 días con dolor de garganta. Hay una recomendación casera muy buena. Cogemos unos 3 cogollitos de mango, de las hojas más bichecitas. Los vamos a poner a hervir unos 5 minuticos. Agregamos un poquito de sal y con esta agüita vamos a hacer gargarismos. Cuando hay inflamación de las encías, entonces se hacen buches y gargarismos por lo menos 3 veces al día. Esta recomendación casera ayuda a eliminar las bacterias de la garganta y a desinflamarla. La podemos hacer todos los días hasta que notemos mejoría. Recomendaciones caseras que escucha a través de Naturaleza, Medicina y Salud. 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Hay gente que dice, mire, las rodillas ya no me duelen tanto, la columna ya no me duele, ya me puedo mover mejor, puedo caminar más. 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
6: 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Bueno, no del todo, pero sí lo suficiente como para que el dolor vaya mermando. 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A veces en tanto problema familiar, económico, laboral, a veces se altera mucho el sistema nervioso y el equilibrio le da paz y tranquilidad. Tengo un oyente en línea, vamos con llamada. Buenos días.
8: Buenos días, don Nelo, ¿cómo está? Pues sí, para cuéntanos. Una preguntita, hablo de aquí de Quimbaya. Para una preguntita de un hermanito que tengo yo que me está quedando cieguito, pues apenas tiene 60 años y está quedando cieguito, pues se le ha sido la ceguera. Y la ceguera le comienza después de las 6 de la mañana, porque de noche veo un poquito más, y en la madrugada, pero ya es que me recomienda una cuestión casera, mientras podemos llevarlo a la orquídea de ustedes.
6: Pero ya está en tratamiento con oftalmología, ya lo vio el especialista.
8: Muchas gracias, muy amable, que pase feliz día, escucho la respuesta.
6: Bueno, que esté muy bien. No, yo se lo preguntaba, porque estos problemas de visión hay que determinar básicamente qué es. Y de primera mano, pues lo ideal es una cita con el especialista.
7: Bueno, sí, mire, estas preguntas se nos salen a nosotros de las manos. Hay muchos factores por los que se puede perder la visión. A veces, digamos que hay una catarata interna. Y esto requiere como de una cirugía para poder normalizar la visión. A veces es debido a debilitamiento del nervio óptico, entonces esto no es como de recomendación casera, no. Esto es que lo vea un especialista, porque ahí nosotros no le podemos ayudar mucho. Ahí hay otra llamada.
6: Buenos días.
9: Buenos días.
6: Bienvenida,
9: para
6: cuéntanos.
9: Para preguntarle a la doctora, tengo Se me olvidó.
6: Bueno, listo. A propósito de olvidar, nosotros manejamos un medicamento muy bueno llamado 5, que es especial para ayudar a recuperar memoria y concentración. Por muchos factores, sobre todo por el paso de los años, la memoria suele afectarse. El 5 lo que hace básicamente es oxigenar el cerebro y fortalecer las neuronas, haciendo que tanto la memoria como la concentración vayan mejorando. ¿Y de qué manera? Cuando son adultos mayores ya diagnosticados con Alzheimer, el 5 no cura el Alzheimer, para esto no hay cura todavía, pero les mejora muchísimo la calidad de vida. Lo deben tomar también personas que tengan problemas de Parkinson o niños que tienen problemas de aprendizaje, que les cuesta memorizar o memorizan en la media hora, ya se les ha olvidado. Este producto también le ayuda en el caso de los niños. Claro, ellos se les da una dosis mucho menor, pero igual el producto les va a ayudar también para la concentración.
7: Una personita que nos está preguntando aquí como las propiedades del aceite de coco. Hay muchas propiedades en el aceite de coco. Por ejemplo, la hidratación profunda para pieles secas ayuda a reducir la pérdida de agua, mejorando como las afecciones de la piel. Cuidado capilar también, porque fortalece y ayuda a controlar la caspa. Vamos a recibir esta llamada que tenemos ahí. Buenos días.
10: Buenos días.
7: Bienvenida.
10: Para preguntarle a la doctora, vea, tengo herpes y me arde mucho.
7: No escuchamos bien, un poquito más duro nos habla, porfa.
10: Vea, tengo herpes. Ajá. Me dijo la doctora que tenía herpes y me arde mucho el recto. Y el borde de las caderas es lleno de unas botijitas y me arde mucho también el borde de la vagina. Entonces quisiera saber qué me puedo hacer. Muchas gracias.
7: Con mucho gusto, feliz día. Bueno, entonces estamos hablando de las propiedades del aceite de coco. Sirve para los hongos del cuero cabelludo, se aplica, se deja en las noches para la caspa, para las arruguitas, ayuda a la producción de colágeno aplicado en la piel, aumenta la elasticidad de la piel cuando lo usamos, por ejemplo, en la cara. E incluso cuando se toma una cucharadita de aceite de coco todos los días, nos puede ayudar hasta a bajar de peso. Se puede aplicar como lubricante vaginal para evitar los honguitos vaginales. Tiene todas estas propiedades el aceite de coco. Ojalá aceite de coco puro para consumirlo, para tomarlo, tiene muchas propiedades. Hay una precaución, también hay precauciones con el aceite de coco. Personas con problemas de vesícula o pancreatitis, es mejor no usar el aceite de coco. Entonces ahí está, pues, para la personita que nos acabo de escribir. La señora que tiene el herpes, bueno, hay que fortalecer el sistema inmunológico, porque resulta que el herpes da, o la culebrilla, debido a las defensas bajas. Cuando las personas se estresan demasiado, se bajan las defensas, inmediatamente da este herpes o culebrilla. Aplicaciones de cristal de sábila le ayudan. Se hierven también las hojitas de la yuca y cuando el agua esté fría, se hacen baños con estas agüitas de las hojas de yuca, es especial. Otra recomendación muy buena para el herpes o la culebrilla. Hay una plantica que se llama, ay, se me olvidó, esa se la echan a las comidas en Bogotá. Bueno, a ver si me acuerdo ahorita. Esto lo utilizan mucho en Bogotá para hacer las comidas. Pero el agüita de las hojas de la yuca es muy bueno, el cristal de sábila, la crema y el jarabe de SBM de la tienda naturista La Orquídea, la cremita es maravillosa porque refresca. Ya me acordé de la planta, se llama guasca. Esta planta se machaca bien lavada, bien desinfectadita, se machaca y se pone en las partes afectadas, la guasca. Es una planta que ayuda mucho también cuando hay culebrilla.
6: Bueno, sí, definitivamente el jarabe de SBM tiene la bondad de que elimina el virus del herpes zóster que produce la culebrilla, en general todo tipo de virus. Este jarabe lo han tomado personas que tenían problemas de nacidos de manera muy frecuente u orzuelos que les aparecían e hicieron el tratamiento, tomaron el jarabe 3 meses y nunca más volvieron a tener este problema. Tiene muchas bondades el jarabe de SBM y la crema, por supuesto la crema que estamos regalando con los dos colágenos también es muy útil también para ayudar a sanar esas lesiones propias de la culebrilla. 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Los señores que tenían problemas de la próstata se recuperaron por completo tomando el Conium, este medicamento especial para la prostatitis y la hiperplasia prostática. 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En la medida que la próstata va rebajando el tamaño con el Conium, los síntomas van desapareciendo. 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Está el tratamiento de Talium para la caída del cabello, la Robinia para la gastritis y la úlcera gástrica. El Magnesium Plus tiene citrato de magnesio, cloruro de magnesio, glicinato de magnesio y citrato de potasio. El Magnesium Plus ayuda enormemente a personas que les dan calambres, cuando hay estreñimiento, cuando no se duerme bien. El Magnesium Plus ayuda a proteger el corazón, que los niveles de azúcar en sangre sean óptimos, ayuda mucho en el insomnio. Personas que no dormían bien, que tenían problemas de insomnio crónico, se les recomendó tomar el Magnesium y están durmiendo como unos bebés. 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Nos encantaría continuar con este programa, pero hay una muy buena programación de Robledo 840 a la cual le vamos a dar curso. Los dejamos con Carlito Rodas. Muchas gracias. Mañana regresaremos a las 10 de la mañana.
7: Un día feliz para todos ustedes y que Dios los bendiga.
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1: Hermano, quiero agradecerle primeramente a Dios porque me siento muy contenta porque yo vivía muy enferma, mucho dolor de espalda, mucho dolor en mis piernas, y gracias a Dios a ustedes, y que yo escucho la emisora todos los días, y gracias a Dios. El programa muy bueno, lo escucho todos los días y la emisora la sintonizo cada rato. Y estoy muy agradecida con ustedes porque ahorita me siento muy bien. Me siento bien, full todos los días, gracias a Dios, primeramente, que es la que lo ayuda a uno. Y a ustedes, hermanitos, estoy muy agradecida porque gracias a Dios me siento muy bien. Ya los dolores me han ido, me siento muy agradecida. Y pues ahí vamos, hermanito, y muchas gracias por todo, y un día de esto vuelvo a visitar.
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Martes 12 de mayo, y vamos a felicitar los asociados de la Cooperativa de Cafetaleros del Norte del Valle, que hoy martes 12 están de cumpleaños. Son cuatro asociados. Felicitamos a Dubán Absalón Franco Hidárraga. Dubán Absalón Franco está en San José de Peñas Blancas, en el Cairo. Felicitamos a Germán Ujají Quinayas, en la selva del Cairo. Don Germán Ujají Quinayas, felicitaciones. En Patio Bonito de Toro, asociado de Café Norte, que está de cumpleaños hoy, de parte de Café Norte, felicitaciones a José Arquímedes Sánchez Durán. José Arquímedes Sánchez, felicitaciones en Patio Bonito de Toro. Cumpleaños feliz en la Sedalia del Águila a Francisco Arbey Bermúdez Sánchez.

Cumpleaños también Silvestre Dangón, el cantante, 46 años. Y la canonización de la madre Laura ocurrió un 12 de mayo. Recordamos también al maestro José Barros, el de la Piragua, porque hace 19 años partió de este mundo terrenal, un 12 de mayo.

0: Bueno, felicitamos a Mel Vallaner, que está de cumpleaños el día de hoy también. Mel Vallaner por aquí nos dejó un mensaje. Yanet Gallego, felicitaciones. Dice, buen día para dos temas. Buen aniversario de Charles Aznavour. Pueblo Blanco, bueno, ya Pueblo Blanco ya sonó, de Juan Manuel Serrat. Y a ver, Yanecita, le escuchamos.
1: Muy buenos días, Carlitos. Espero que estés muy bien con Mel Vallaner de la Unión Valle. Para participar en el programa Hombres Embalados, si me hace el favor, una cancioncita de Raúl Abrazón que se llama Al cielo le robé una estrella. Un saludito para mis hermanos Norbe y Javier Gallego y mi sobrino Joan Impatio Bonito. El saludito para Walter Encombia y para todos los oyentes. Y Carlitos, muchas gracias, que Dios lo bendiga, que esté muy bien.

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No sé dónde estás. Y esta carta la escribo no por ti, no por lo que eres. Tal vez por el pasado. Tal vez por las cálidas y sosegadas horas que tu locura o capricho me hayan regalado. Y si digo locura, no pienso en tu cabeza frágil, transmutable y voluptuosa. Solo pienso en los instantes en que de infernal pasión parecía tu corazón entregarse como deshojando uno a uno los pétalos de una rosa. O tal vez escribo para mí. Escribo para mi corazón. Escribo para mi alma. O escribo para mis sentimientos, que alguna compensación han de tener por haberlos feriado a cambio de vanidad y sufrimiento.

¿Qué quieres que te diga? ¿Que te quise como mujer, como un fantasma o como mi amante? Como mujer, Dios te premió con todos los encantos terrenales. Como fantasma, vagas por la vida y tu vida vaga como un fantasma. Y como amante, medrosa y sin mañana. ¡Qué dolor decirlo! Pero mi alma fue para ti demasiado grande. ¿Sabes lo que es el alma? ¿Sabes dónde se aprende a vibrar, a gozar y a sufrir con el dolor, la alegría y la esperanza? No lo sabes. ¿Pero acaso crees que existan parajes o tratados donde te enseñen a amar como hasta ahora nunca has amado? ¿Crees que conociendo a Sócrates, Platón o Aristóteles, tu alma se te ensanche y pueda simbrar como la mía te lo ha mostrado? Yo te digo que no. Cosas como estas solo se aprenden en las entrañas de la madre que nos concibió. Y mi madre me dio una esencia tan desaforada que para amarte mucha alma me sobró.

Perdóname esta carta, aunque sé que nunca la enviaré. Primero, porque no sé dónde estás. Y segundo, porque después de amarte tanto, el alma que te escribe no te quiere ofender.

0: 10 de la mañana, 59 minutos. Por aquí nos dicen para saludar a Denis Hernández, que se encuentra de cumpleaños el día de hoy. Que Dios lo bendiga de parte de su familia en la vereda Queremal. Ah, no, de vereda El Embal. En la vereda El Embal. Otro oyente, felicitaciones para los que cumplen años hoy, como Denis Hernández. Buenos días.
1: Rasca de mayo que no debe faltar.
0: Sí.
1: Afectó mucho por todos lados, Carlitos, cultivos, plátano, todo, la mayoría de plátanos. Le tiró todo al suelo a Carlitos, de los vecinos. Allá afectó unos techos, unas viviendas afectadas, electrodomésticos, todo eso, Carlitos. Pero bueno, Carlitos, ahí estamos, hermano, y eso es lo que exponemos, o estamos arriesgando todos los agricultores, ¿no? Y no, y echar para adelante, Carlitos, hay que seguir, hermano, luchando la vida, ¿no? No, Carlitos, bendiciones a todos, y hoy sí estamos reembalados, Carlitos, reembalados, le cuento, hermano. Bendiciones, Carlitos, y un abrazo, y recuerde, con Junior Flores, de aquí es de Valencia.

0: Balboa, bueno, también afectó entonces en la región de Balboa la borrasca que cayó ayer. Siempre en mayo, siempre ocurren estos casos de grandes tempestades, hombre. Hola,
1: hola Carlitos, me hace el favor y me coloca el disco de Rabito, Las Puertas de mi Corazón.
2: Carlitos,
0: otro oyente.
2: Para desearles un feliz día a todos allá en la mesa de trabajo. Que tengan un excelente día, Dios los guarde a todos. Don Carlitos, para participar en una cancioncita de Nino Bravo, un beso y una flor, es tan amable. Muchas gracias.
3: Don Carlos, tenga usted el mejor de todos los días. Le deseo muchas bendiciones. Don Carlos, quiero participar en Hombres Embalados con un tema de Franco Simone, que se llama Paisaje.
4: Carlitos, muy buenos días. Un abrazo inmenso para todos los de la mesa y para todos y todas los radioescuchas. Para las madres, que no me he podido comunicar en estos días porque estaba un poquito como ocupadita, pero para todas las madres de la emisora, escuchas de la emisora y del Colombia. Y sobre todo para todos esos hombres que son padres y madres, que lo hacen a la perfección y a veces dan más cariño que las mismas madres. Te quiero mucho, un abrazo y que tengas un excelente y bendecido día. Y te pido el favor de Buscando Tus Besos, me parece que es de Rudy Márquez. Me haces ese favor en Hombres Embalados.
0: Bueno, con mucho gusto, doña Nelly, también doña Luisa Arenas, allí en Anselmo Nuevo.
4: Tenemos una nueva oyente por allá, por Castillo, por esa parte por allá, doña Dolly, que no tenía con qué escuchar la emisora y en estos días se consiguió el radiocito y es fiel oyente por allá por la cabaña para arriba de la emisora. Que Dios te bendiga. A doña Ludivia, a Blanca Orozco y a todos y todas. Un abrazo.
0: Un abrazo, doña Luisa. 11:03.
5: Bienvenidos un día más, queridos amigos, queridos hermanos y oyentes. Gracias por sintonizarnos todos los días. Gracias por estar allí pendiente siempre a mi palabra, a mi voz. Recuerde que estoy acá, el maestro Juan, todos los días hablándoles, dándoles, mejor dicho, cosas positivas, porque eso es lo único que quiero darles a su vida, queridos amigos, alejar toda cosa negativa. El día de hoy, 12 de mayo de este presente año 2026, es momento de cambiar, es momento de acercarnos a buscar la mejor herramienta, es momento de querer cambiar, es momento de que usted se atreva a algo de verdad, de que rompa el miedo, de que rompa la vergüenza. Queridos hermanos, con eso no vamos a llegar a nada. Es momento de que usted quiera un cambio, de que usted me busque, porque yo soy una herramienta para todos sus problemas, la herramienta que le va a dar la solución con hechos, no con palabras. Queridos amigos, estoy muy feliz porque gracias a Dios hoy tengo un testimonio maravilloso de una persona que confió en mí. Y yo creo que usted se identifique con las palabras de esta persona, porque sé que muchas personas están pasando lo mismo. Y quiero que usted entienda y escuche con toda atención. Vamos a escuchar.
6: 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Muchas gracias por toda la ayuda, por ese empeño que me brindaste y por toda tu sabiduría, que fue con lo que más me ayudó.
5: Dios primeramente, claro que sí. 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
3: Las 11:08.

0: Las fases de la luna son fundamentales en la agricultura porque su fuerza gravitacional influye en el movimiento de la savia, la humedad del suelo y el crecimiento radicular o foliar de las plantas. Este sábado 16 de mayo, luna nueva. Vamos a conocer las prácticas favorables de esta luna. Primero, es el momento propicio para podar plantas y árboles enfermos a fin de que se regeneren bajo la influencia de la luna creciente. Segundo, se puede eliminar selectivamente la mezcla no deseada. En lo posible, con céspedón antes del cambio de luna para evitar que vuelvan a brotar. Tercero, el control de plagas es especialmente exitoso si se hace inmediatamente antes de la luna nueva. Prácticas no favorables. Primero, en los 3 días antes de la luna nueva y el mismo día de la luna nueva no se recomienda plantar o sembrar. Las plantas poco germinan, no enraizan y su desarrollo es muy lento. Segundo, no se deshierva en los días antes y después de la luna nueva, con el fin de no lastimar las plantas. Y vamos a conocer más de esta luna nueva que será este sábado 16 de mayo en la agricultura.
1: Luna nueva. La influencia lunar hace posible que la savia se dirija hacia la base de la planta, concentrándose en la raíz. Es ideal para plantar legumbres, lechugas, acelgas, espinacas. Es tiempo para abonar, arar el suelo, ejercer control de plagas y enfermedades, preparar el sustrato para la siguiente siembra, en los viveros, para el trasplante de plántulas para embolsado definitivo y deshierbado de adventicias. No debemos realizar corte de leña ni remover el estiércol.

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2: Tengan todos ustedes un feliz día, un precioso día, les desea el maestro Santiago. Mis hermanitos, mis hermanitas que se encuentran en la vereda, en la finca, en el corregimiento, los que van en el medio de transporte, los que están en el pueblo, los que están en la ciudad, los que están en estos momentos con el transistor en la oreja y trabajando, boleando el asadón. Qué maravilloso trabajo, hay que darle gracias a todos los campesinos porque ellos son lo que nos dan la felicidad de la comida. Hermanitos, hermanitas, todos tengan un cordial saludo y démosle gracias a nuestro Padre Celestial por este maravilloso día que nos presta. Como siempre, hoy les tengo algo muy bueno e importante para todos, una noticia muy buena. Empezamos, hermanito, diciendo que si a usted se le fue su pareja, hombre, mujer o de sexo opuesto, lo vamos a invitar a que venga para regresarle esa pareja, para ayudarle para el amor, para que le vaya bien, para ayudarle si usted tiene ese problema de impotencia, de frigidez la mujer, de enfriamiento la mujer, el hombre de eyaculación. Todos esos problemas los curamos acá con mis hermanos. Todo problema tiene solución en la vida. Le vamos a retirar ese vecino que le hace daño, ese envidioso que en este momento me está escuchando, que le hace daño a todas las demás personas y que no deja que ellos progresen ni progresa él. Hermanitos, ya saben, estamos para ayudarles, para que por intermedio de la palma de la mano, las cartas, el tarot o el iris de la vista, vemos cuál es su causa, cuál es su problema, detectamos su enfermedad. Y le vamos a dar su curación. Con sus propios ojos ve cómo sale un mal, cómo sale una hechicería, una brujería, un encantamiento, cómo sale un espíritu maligno de su cuerpo, de su casa. Con sus propios ojos ve cómo lo curamos. Le vamos a ayudar para toda clase de problemas. Le vamos a ayudar para que su suerte vuelva a ser la mejor. Usted era de las personas que en ese negocio le iba muy bien y hoy en día las ventas van para abajo. Usted realizaba un juego de chance, rifas, loterías y ganaba. Hoy no gana, ¿por qué? Tiene su suerte dañada, hermanito. Entonces venga para mirar qué es lo que le pasa. 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Aquí vemos otro testimonio que nos dice lo siguiente: maestro, Mi nombre es Diana Marcela Quiñones. Yo lo visité el Día de la Madre y jugué y gané con el número 1031, maestro, 1031 con el Chontico de la Noche. Ese Día de la Madre gané y me gané 25 millones de pesos, maestro. Estoy muy contenta y feliz. 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

0: Queridos hermanos, queridos amigos y oyentes, quiero darle gracias a Dios por este maravilloso día martes 12 de mayo de este presente año 2026. Quiero darle gracias a Dios por usted, por su familia, por todas las cosas positivas que han venido pasando. 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Recuerde que me encuentro en Calarcá, Quindío, atiendo todos los días en la carrera 26, número 3550. Atiendo de manera presencial, leo las cartas. También hay muchas personas que me han llamado y me han dicho: maestro, es que no puedo ir, es que me queda muy lejos. Llámeme, déjeme sus datos y con todo gusto ahí le hacemos una consulta telefónicamente. Nos están llegando muchos mensajes, acaba de llegar un mensaje muy bueno, muy positivo. Gracias a todas las personas que siguen allí sintonizándonos todos los días. Y lo más importante, que mi persona habla es con hechos, no con palabras. Queridos hermanos, estoy acá para ayudarte en todo proceso, en todo maleficio, en toda cosa negativa que usted esté pasando, bien sea en la suerte, bien sea en el amor, bien sea en el dinero, bien sea en la salud. Recordemos que la salud es una sola, mejor dicho, hay que cuidarnos, hay que protegernos, hay que limpiarnos, hay que hacer las cosas bien para que mi Dios Todopoderoso siempre esté presente y siempre nos dé cosas positivas. Hay muchas personas también que han perdido su hogar, han perdido su matrimonio, están separados, están alejados. Recupere esa persona, queridos amigos. Recuerde que no deje para mañana lo que usted puede hacer hoy. El tiempo pasa y no se detiene y las cosas pueden empeorar o, en tal caso, volverse totalmente difíciles. Quiero que usted entienda y escuche que las cosas positivas que usted busca, si usted busca ayuda, no es de personas tontas o bobas. Usted es una persona inteligente y sabe que hay cosas negativas que usted no puede solucionar, que mi persona, como la mejor herramienta, sí puede. 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
0: Son las 12.
3: Y un minuto.
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0: 12 del mediodía con 3 minutos, 12, 3 minutos de este 12 de mayo. Día también donde hay varias celebraciones. Día de la sanidad vegetal. Día de la enfermería. Un saludo para todos los enfermeros y enfermeras de Colombia, de nuestra región. Los enfermeros que contribuyen tanto a la salud y que es un trabajo bastante estresante, porque les toca atender todo tipo de personas desesperadas en medio de una situación que vive el país caótica en la cuestión de salud. Los enfermeros, a todos ellos un saludo muy cordial, nuestro reconocimiento a su trabajo en este 12 de mayo. La enfermería dice que es la primera organización a nivel mundial que representa a todos los profesionales de esta especialidad. Entre los principales objetivos de la enfermería están brindar los cuidados de la enfermería de excelente calidad para la población general, ofrecer políticas de salud asertivas en todo el mundo, lograr avances en los conocimientos de la enfermería y mayor presencia de profesionales mundialmente conocidas y respetadas. La enfermería, 12 de mayo, con el objetivo de ofrecer un merecido homenaje a todos los enfermeros y enfermeras que a nivel mundial realizan esa labor para la humanidad, así como rendir tributo a Florence Nightingale, que nació un 12 de mayo y es considerada la fundadora de la enfermería moderna. Escuchemos este mensaje que viene para la celebración de este día.
1: Cada persona guardas algo, además, cada vez que los ves por la calle, te acuerdas, aunque parece que no te vas a acordar, pero, o ellos se creen que no te vas a acordar de ellos, ¿no? Pero sí que te acuerdas. Los ves, bueno, mira, tan paciente, sí, te da alegría además verlos que están bien y que van bien.
2: Pues decidí escoger esta profesión justamente cuando mi abuela enfermó. Yo cuidaba de ella y me di cuenta de que realmente lo que me gusta es cuidar de la gente, pues, que necesita de nuestra
0: vida. Bueno, a todas aquellas personas que cuidan, los abuelos, las abuelas, las enfermeras. 12 del mediodía, 6 minutos, 12:06, también es el Día Mundial de la Sanidad Vegetal, en este 12 de mayo. Pues la sanidad vegetal, para entenderla, ¿qué es la sanidad vegetal? Pues es la disciplina que aplica un conjunto de medidas destinadas al control y prevención de plagas y malezas y otros organismos que generan enfermedades en las plantas, evitando su dispersión a otras áreas a través de la interacción humana. Constituye un aspecto esencial para asegurar los recursos vegetales mediante ecosistemas estables y sostenibles, garantizando la seguridad alimentaria en la población mundial. 12:06 minutos, 12:06. Y les tenemos las siguientes noticias. Bueno, el caso del hombre oriundo de Cartago que falleció en ataque en la Virginia. Las autoridades forenses confirmaron la identidad del hombre. Se trata de Fernando Andrés Castaño Andrade. Y de acuerdo con el reporte oficial, la víctima habría nacido en Cartago en el año 1989. Pero además registraba documentación expedida en Tuluá y actualización reciente de datos en Pereira. A la espera de que sus familiares reclamen este cuerpo. Y también en desarrollo de las operaciones militares contra las economías ilícitas, la Brigada 30 del Ejército junto con la policía ubicaron y destruyeron en zona rural de Durania. En el norte de Santander, un laboratorio empleado para el procesamiento de coca. También identificada la mujer que falleció tras ataque con arma de fuego perpetrado por un sujeto en motocicleta. La mujer de 32 años, luego de ser atacada a tiros por un hombre armado que se movilizaba en moto, la víctima fue identificada como María Fernanda Gómez, que alcanzó a ser llevada a un centro asistencial. Este ataque ocurrió en el barrio del Alcázar, en inmediaciones de la calle 20 con carrera 17F en Cali. Más actualización de las noticias. En Buenaventura, desde jueves no tenía noticias de su paradero y lo hallaron sin vida. El caso de un mecánico, John Jairo Bedoya Montalvo, quien ha sido reportado desaparecido, pues fue hallado sin vida. Este caso ocurrió en Buenaventura. Y hurto en establecimiento comercial ubicado en Pereira, en la octava con 17. Declaraciones también tenemos del teniente coronel Fabián Rivera. Y hombres armados intentaron ingresar a la finca del exgobernador Gardiazabal para el exalcalde de Tuluá. No está claro si se trató de un intento de secuestro o un atentado en su finca El Porce, la mañana del lunes 11 de mayo. El escritor, exgobernador del Valle y exalcalde de Tuluá, Gustavo Álvarez Gardiazabal, denunció el confuso y preocupante hecho ocurrido en su finca El Porce, ubicada en la vereda Madrigal. Y acto de la policía que ocurrió con la muerte de un perro, una mascota, cuando detenían a un hombre. La senadora Andrea Padilla exige castigo ejemplar para el uniformado que acabó con la vida del canino. Esto ocurrió en Río Negro, Antioquia. Y dentro de las noticias, últimas noticias que nos llegan desde el diario El País, dice exclusivo, ¿se puede suspender las pensiones? La clave del choque entre el gobierno y el Consejo de Estado. Jornada de empleo en Cali y también lo de un oso andino que vuelve a conquistar las montañas y cifras, y los especialistas explican por qué. Y en las noticias judiciales que tenemos para el día de hoy, dice de un hombre que madrugó para la cárcel. De un hecho que sucedió, no alcanzó a coronar y el viaje terminó tremendo problema judicial para Rubén Arles Ochoa Alzate. Esto porque la policía fue sorprendido por la policía con 5 kilos de marihuana, esto en Santa Rosa de Cabal. La captura de este hombre. También les tenemos la información de el camión cargado de carne que quedó atravesado en el separador en la vía Cartago Cerritos el pasado domingo y se voló cuando lo llevaron al hospital. Otra crónica judicial, esto ocurrió en el Hospital Universitario San Jorge de Pereira, donde David Otálvaro Charri, de 26 años, quien actualmente paga una condena por hurto, ahora deberá enfrentar un nuevo proceso judicial por el delito de fuga de presos luego de escaparse del Hospital Universitario de Pereira, del San Jorge. 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Bueno, estamos ya con la información. Noticias 840, son las 12 del mediodía, 11 minutos. Bueno, 12 del mediodía, 2 minutos, 12:02. La información, las noticias judiciales. Empezamos con este camión que se accidentó el domingo entre Cerritos, Cartago y Cerritos. El siniestro ocurrió con un camión Chevrolet FTR de placas KUM 807 en la vía Pereira-Cartago. El camión era conducido por José Torres Laiseca, quien resultó ileso tras el accidente. Debido al accidente, el paso vehicular tuvo que ser habilitado a un solo carril en ambos sentidos, situación que provocó congestión y retrasos durante varios minutos en esta vía que de Pereira, de Cerritos, conduce a la ciudad de Cartago. Nuevamente un trancón que ocurrió el domingo, hace 8 días había ocurrido también un trancón allí por el accidente donde murió una mujer. Y en Santa Rosa de Cabal capturan a un hombre con 5 kilos de marihuana. Se llama Rubén Arles Ochoa Alzate, de 40 años de edad, quien fue sorprendido por la policía cargando casi 5 kilos de marihuana en Santa Rosa de Cabal. El hombre intentó huir cuando le hicieron el pare, pero no le funcionó la jugada. Ahora duerme en la cárcel. Los hechos ocurrieron el sábado a las 5 de la mañana en la vía de El Manzanillo. De acuerdo con el informe policial, los uniformados que realizaban labores de registro y control en el sector de la vereda Guamal La María observaron a Rubén Arles movilizándose en una moto y le hicieron el pare. Sin embargo, según las autoridades, el conductor hizo caso omiso, aceleró el vehículo e intentó escapar. Los policías recogieron el elemento metros más adelante y lograron detener la motocicleta. Ahorita está en la audiencia, las audiencias preliminares. La Fiscalía 17 le imputó el delito de tráfico de estupefacientes. Rubén aceptó los cargos y el ente acusador solicitó medida de aseguramiento. Rubén Arles Ochoa Alzate, natural de Chinchina, reside en el barrio La Aurora del municipio de Marsella y trabaja en oficios varios. Además tiene antecedente judicial por el mismo delito de estupefacientes. Y otro hombre que se voló cuando lo llevaban al hospital, esto ocurrió a David Otálvaro Charri, de 26 años, quien actualmente paga una condena por hurto agravado. Ahorita deberá enfrentar también un nuevo proceso judicial por el delito de fuga de presos, ahora luego de escaparse del Hospital Universitario San Jorge de Pereira. Esto ocurrió mientras que recibía atención médica. Horas después fue recapturado por las autoridades en Dos Quebradas. La recaptura de este hombre ocurrió el pasado jueves en la avenida Simón Bolívar de Dos Quebradas. Según se conoció, David, quien permanece recluido en prisión, ahora había sido trasladado ese mismo día al Hospital San Jorge de Pereira para una atención médica. Y de acuerdo con lo relato entregado por las autoridades durante las audiencias preliminares, estando en el tercer piso del centro asistencial, le pidió al funcionario del INPEP permiso para ir al baño. El dragoneante accedió y a la solicitud, mientras esperaba, le hablaba constantemente, pero de un momento a otro dejó de escucharse la respuesta, situación que generó sospechas. El funcionario decidió asomarse por la ventana cercana al baño y observó cómo el detenido se escapó por la ventana interna del baño. Estaba descolgando por una pared del hospital hasta llegar a la carrera tercera, de donde emprendió la huida. De inmediato el dragoneante salió a buscarlo, pero no logró ubicarlo. Posteriormente las autoridades iniciaron labores de búsqueda hasta que en las horas de la noche, cuando realizaban patrullajes en la avenida principal de Dos Quebradas, observaron a un hombre con las mismas características físicas de David. Pues los uniformados lo abordaron y le solicitaron los documentos, pero el sujeto no portaba cédula. Tras verificar plenamente la identidad, confirmaron que se trataba de el mismo hombre que horas antes se había escapado del hospital. David Otálvaro Charri, condenado por el juzgado 13 del circuito en función de conocimiento de Pereira, le impuso una pena de 1 año, 5 meses, 7 días de prisión por el delito de hurto. Además, el 22 de abril, investigadores del CTI hicieron efectiva la orden judicial emitida por el juzgado. En ese momento fue capturado en plena vía pública, exactamente en el barrio La Campiña. Los hechos por los que fue condenado ocurrieron en el 2024. Ese día fue sorprendido robando un medidor de gas instalado en una vivienda del barrio Guadalupe en Dos Quebradas. Aunque inicialmente fue detenido por la policía, quedó en libertad. Sin embargo, las investigaciones avanzaron y las autoridades lograron establecer que David estaría involucrado en varios hurtos de medidores de gas y agua en diferentes sectores de Dos Quebradas. ¿Cómo le parece? Se había escapado y lo volvieron a capturar entonces a este hombre. 12 del mediodía, 17 minutos, 12:17. 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

0: 12 del mediodía, 18 minutos, 12:18. Tenemos también una noticia: la reforma agraria avanza, histórica hacienda llegada al cartel del norte del valle pasa ya a manos campesinas. Escuchemos esta noticia.
1: El día de hoy, en esta importante entrega, es un predio que está ocioso desde el 2017, que se había traspasado a Hacienda, al Ministerio de Defensa. Hoy le damos vida y lo entregamos a las comunidades campesinas.
2: Pero se le dan tierras de aquellos que atacaron al Estado, de aquellos que le han causado daño al Estado. Y esa tierra le pertenece al pueblo, le pertenece a la gente de bien. Tienen que tener claro, cada militar o cada policía, incluso va a arriesgar la vida por protegerlos a ustedes. Aquí no vamos a tolerar que los criminales le arrebaten lo que le está dando el gobierno nacional, el Estado colombiano. Le pertenece a ustedes.
1: Bueno, estamos muy contentos el día de hoy en esta importante entrega. Es un predio que está ocioso desde el 2017, que se había traspasado a Hacienda, al Ministerio de Defensa. Hoy le damos vida y lo entregamos a las comunidades campesinas.
2: Pero se le dan tierras de aquellos que atacaron al Estado.
0: Bueno, esta noticia donde entregaron unas tierras, dice Hacienda Miralindo, ubicada en la vereda del Aguacate de la Virginia, fue entregada a comunidades por parte de la Agencia Nacional de Tierras Campesinas como parte de la reforma agraria impulsada por el gobierno nacional. El predio de 582 hectáreas años atrás estuvo vinculado a alias Arcángel Henao, alias El Mocho, uno de los cabecillas del cartel del Norte del Valle. Hoy este territorio será destino de proyectos rurales, producción agrícola y reparación colectiva. De las hectáreas entregadas, 278 serán utilizadas para conformar 40 parcelas dirigidas a campesinos vinculados al Plan Integral de Reparación Colectiva de la ANUC, mientras que otras 293 hectáreas fortalecerán a 10 asociaciones rurales de Risaralda. Durante la jornada Cosechando Derechos Campesinos, realizada en la Virginia y que reunió a más de 2.000 personas del eje cafetero, la ministra de Agricultura, Marta Carvajalino, destacó que este es un acto histórico de redistribución de las tierras en Colombia.
2: Aquellos que le han causado daño al Estado, y esa tierra le pertenece al pueblo, le pertenece a la gente de bien. Tienen que tener claro, cada militar o cada policía, incluso va a arriesgar la vida por protegerlos a ustedes. Aquí no vamos a tolerar que los criminales le arrebaten lo que le está dando el gobierno nacional, el Estado colombiano. Le perteneces a ustedes.
0: Bueno, esta noticia que se conoció, entonces también dice que por su parte el director de Agencia Nacional de Tierras, Juan Felipe Harman, aseguró que el resto será convertir a Miralindo en la finca más productiva de Risaralda. Además de esta entrega, también se oficializaron predios y procesos de formalización en municipios como Balboa, Apía, Santa Rosa de Cabal y Quinchía, beneficiando a decenas de familias campesinas e indígenas del departamento. Según el balance entregado durante el evento en Risaralda, ya son 201 familias con títulos de propiedad, 134 familias beneficiadas con 412 hectáreas, más de 1.034 hectáreas entregadas a comunidades indígenas, 1.6 billones movilizados en créditos agropecuarios y está pues el desarrollo pues de esta noticia que viene desde Risaralda. 12 del mediodía, 22 minutos, 12:22.
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0: Bueno, alarma en Colombia porque son 1.400 motociclistas que perdieron la vida en solo 3 meses. La crisis de siniestros viales sigue creciendo en Colombia durante el primer trimestre del 2026. En total de 1.481 motociclistas murieron en las vías del país, lo que representa un promedio de 16,5 fallecimientos diarios aquí en Colombia. Casi 17 personas motociclistas mueren diariamente en Colombia. Las cifras revelan, además, que el 66% de las víctimas mortales en el 2025 fueron conductores o pasajeros de motocicleta. Expertos en seguridad vial alertaron que 8 de cada 100 siniestros mortales estuvo involucrada una moto. Entre las principales causas aparecen el exceso de velocidad, la falta de experiencia de nuevos conductores y las maniobras imprudentes. Autoridades y universidades también advirtieron que los jóvenes siguen siendo los más afectados de esta problemática. En Pereira cayó el azote de los retrovisores. La Policía Nacional capturó en flagrancia a alias El Seba, señalado de sembrar preocupación entre conductores y residentes de Pereira por su presunta participación en el hurto de espejos retrovisores en diferentes sectores de la ciudad. Y en Armenia, mujer en condición de calle murió tras sufrir graves quemaduras en Armenia. Era Erika Viviana Espinosa García, de 37 años, sin condición de calle, que falleció en las últimas horas luego de sufrir quemaduras de segundo y tercer grado cerca del 40% de su cuerpo en un hecho registrado en vía pública del barrio Centenario en Armenia. Y según las primeras versiones, la emergencia se habría originado en medio de una discusión de pareja. El caso generó indignación luego de que las autoridades confirmaran que pasaron más de 30 minutos sin que llegara una ambulancia. Son las 12 del mediodía, 25 minutos, 12:25.
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1: Las 12 del mediodía, 28 minutos. 12:28. Estamos en Noticias 8:40. Bueno, son las 12:28 minutos, 12:28. Una noticia que nuevamente la violencia contra las mujeres está enquistada en la región. Asesinaron a la nena frente a una panadería. Esto ocurrió el sábado pasado, un día antes del Día de la Madre, frente a una panadería del barrio La Aurora Alta, en Pereira. Según lo conoció la mujer, al parecer había llegado minutos antes al sitio para comprar algo. Sin embargo, el establecimiento ya estaba cerrado y decidió sentarse en un murito ubicado afuera del local. Fue en ese momento cuando presuntamente llegaron dos hombres armados y le dispararon en repetidas ocasiones. La víctima fue auxiliada por un habitante del sector que vive en un segundo piso de la panadería, quien la trasladó en un vehículo Spark hasta el Hospital Santa Mónica, aunque ingresó sin signos vitales, fue llevada a reanimación y falleció debido a la gravedad de las heridas. Se trataba de Karen Juliana Ocampo Giraldo, de 36 años, natural de Pereira, tenía estudios técnicos, trabajaba como supervisora de operación. Sus allegados la conocían cariñosamente como la nena. Además, anteriormente habría trabajado realizando eventos para empresas de telefonía. Familiares y personas cercanas la recuerdan como una mujer luchadora, dedicada a sacar a sus hijos adelante y pendiente del bienestar de su familia. Según lo se conoció, recientemente habría dado a luz su tercer hijo. Pues bien, las autoridades adelantan averiguaciones para establecer los móviles del crimen y determinar quiénes serían los responsables del ataque. De manera extraoficial se conoció que una de las hipótesis apunta a posibles disputas relacionadas con el tráfico de drogas en el sector del barrio del Japón, situación que es materia de investigación. Asimismo, Karen Juliana registraba una anotación judicial por tráfico de estupefacientes. También se conoció que información entregada por fuentes humanas señala que presuntamente que el hecho estarían involucrados sujetos menores de edad conocidos como alias de Huevo y Franquito. Tras el ataque, uniformados de la policía llegaron al sitio, acordonaron la zona mientras arribaban las unidades de la SIJIN. Según investigaciones realizadas, la inspección del lugar recopilaron información, revisaron cámaras de seguridad y posteriormente se desplazaron hasta el Hospital Santa Mónica, donde llevaron a cabo la inspección técnica del cadáver. Una cifra, con este caso ya son 16 homicidios registrados este año en Dos Quebradas. Además, se convirtió en el primer asesinato de una mujer en el área metropolitana de Pereira durante el 2026. Y llegamos al final de las noticias. A los oyentes, muchas gracias por escucharnos. Somos Robledo 840, Noticias 840. La invitación a mañana escuchar a las 7 de la mañana Café, Música y Noticias. Y a continuación, El Médico en su Casa. A la 1 estaremos con Sopa y Seco. Muchas gracias.

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1: 12 del mediodía, 34 minutos, 12 del mediodía, 34, y a partir de este momento, el médico en su casa. Con la doctora Sonia López, que la saludamos. Doctora, ¿cómo está? Muy buenas tardes. Estamos con la doctora Sonia López del Centro Médico del Prado. Doctora, muy buenas tardes.
2: Hola Carlitos, muy buenas tardes a todos los oyentes de Cartago y el norte del valle. Espero estén teniendo un excelente día, los que están trabajando y en su hora de almuerzo, que estén bien. Y hoy, como siempre, con nuestro programa El Médico en Casa. El día de hoy vamos a tratar un tema muy importante, el tema de la ansiedad. Cuando el cuerpo grita lo que la mente calla. Hoy quiero hablarle a esa persona que siente que ya no puede más. A esa persona que aparenta estar bien, sonríe, trabaja y sigue adelante, pero por dentro siente miedo, angustia, cansancio y una sensación constante de que algo malo va a pasar. Hoy vamos a hablar de la ansiedad. La ansiedad no es debilidad, no es exageración, no es falta de carácter. La ansiedad es una condición real que afecta a la mente, pero también el cuerpo. La ansiedad es una respuesta natural del cuerpo frente al estrés o al peligro. Todos podemos sentir ansiedad en algún momento. El problema aparece cuando esa ansiedad se vuelve constante, intensa, difícil de controlar y empieza a afectar ya la vida diaria. Muchas personas piensan que la ansiedad solamente es emocional, pero también produce síntomas físicos muy fuertes. Los síntomas físicos que puede presentar una persona que tiene ansiedad son palpitaciones, presión en el pecho,

0: cosas, irritabilidad, mal genio, sensación de desesperación y ganas de aislar. Y algo muy importante, la persona no lo hace porque quiera. Esa persona está luchando internamente todos los días por tratar de estar bien, pero todos esos síntomas lo van agobiando. También quiero hablarles a las personas, a los familiares, a las personas que están cerca de estas personas que tienen estos síntomas. A veces lo que más necesita una persona es ser escuchada, sentirse acompañada y no sentirse juzgada. Pero muchas veces a la persona con ansiedad se le dice, usted está exagerando, relájese, que la vida es fácil, la vida es buena, no se estrese. Todo está en su cabeza, pero no, estas personas de verdad están enfermas y hay que ayudar. ¿Cuándo deben de consultar y buscar ayuda? Si la ansiedad afecta el sueño, si ya están presentando un insomnio constante, si afecta el trabajo o la vida familiar, si aparece de pronto un ataque de pánico, miedo de salir a la calle, no quiere estar con personas, todo le da miedo, desea quedarse en la casa, si siente una tristeza constante o tiene pensamientos persistentes negativos. Recuerden que pedir ayuda no es debilidad, es un acto de valentía. Si ustedes están presentando estos síntomas, por favor soliciten, bien sea consulta con psicología, con psiquiatría o con medicina general. El diagnóstico de la ansiedad se realiza mediante la evaluación médica y psicológica. En algunos casos, pues nosotros solicitamos exámenes para descartar, por ejemplo, problemas de la tiroides, porque la tiroides da depresión, da ansiedad, anemia por su cansancio, su fatiga, alteraciones hormonales que también pueden afectar y problemas cardíacos. Se preguntarán ustedes en sus casitas si la enfermedad de la ansiedad tiene tratamiento. Sí, claro que sí. Tiene tratamiento. La ansiedad se puede mejorar si ustedes buscan la ayuda. El tratamiento puede incluir terapia psicológica, cambios en sus estilos de vida, ejercicio, higiene del sueño y técnicas de relajación. Y en algunos casos, medicamentos como el escitalopram o la sertralina, que siempre deben de ser formulados por un profesional. Quiero decirle algo a quien hoy nos escucha y está luchando con la ansiedad. Recuerden que ustedes no están solos. Y esta enfermedad puede mejorar y buscar ayuda puede cambiar su vida. La salud mental también necesita atención. Así como consultamos por un dolor físico, también debemos de consultar cuando el alma y la mente están cansados. Deben de buscar ayuda para que esto no se cronifique, para que no se agudice la sintomatología. 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Recuerden que soy la doctora Sonia López Ramírez, a servicio de Cartago y el norte del barrio. Recuerden, a veces la persona más fuerte es la que más está luchando por dentro y piensan que la persona fuerte no se va a caer y no se deja caer, pero por dentro hay una lucha interna que debe recibir manejo. Bueno, que tengan un excelente día, Carlitos, y a todos nuestros oyentes de Cartago y el norte del valle, muchas gracias por escucharnos. Carlitos, ¿tienes alguna pregunta?
1: Bueno, la pregunta es de la ansiedad. ¿Qué debe hacer entonces? ¿Qué medidas?
0: Pues primero que todo tiene que hacerse un autoexamen. Porque sí. A veces nosotros pensamos que es todo del estrés, como les decía. O sea, tengo ansiedad, pero es que tengo tanto trabajo. Pero no, es un normal, eso se me pasa. Y está la persona que no duerme, está la persona que ya ni come, que todo lo quiere hacer rápido, pero al fin no hace nada. Entonces lo primero que tienen que hacer es reconocer que están pasando por un proceso de ansiedad, que tienen de pronto un detonante. ¿Y qué deben de hacer? Consultar con el médico para poder detectar eso. Muchas veces esos pacientes llegan a esa urgencia porque tienen la presión, tienen la angustia, tienen la sudoración, tienen llanto, porque a veces quieren hacer todo y no lo pueden hacer. Entonces,

0: Primera parte es reconocer que están pasando por un proceso de ansiedad y solicitar el soporte médico o psicológico. Recuerden que estamos para ayudarles. A veces hay una alta creencia de que yo voy donde el psiquiatra, porque pues, así genéricamente, como lo dicen las personas, estoy loco. Entonces, cuando uno le llega al paciente y le dice, bueno, usted puede estar presentando esta enfermedad, lo mejor es que pase con el psicólogo o con el psiquiatra. Y dice, no, doctora, no, yo estoy bien, no, yo me alivio solita, no, doctora, no me va a mandar por allá. O sea, no tenemos esa cultura, pero es que el psiquiatra es el que atiende los problemas de salud mental. Dentro de las enfermedades psiquiátricas está la ansiedad, la depresión, lo que es la demencia. O sea, todos piensan que vamos al psiquiatra porque tenemos demencia, pero no es demencia, es un trastorno de ansiedad. Entonces, lo más importante es pedir ayuda, Carlos.
1: Pero, ¿está relacionada también con el sueño? Es decir, ¿afecta el sueño?
0: La ansiedad, espera, tú estás con ansiedad, o sea, primero que todo, a veces tienen las piernas también inquietas.
1: Sí.
0: Tienen sus piernas inquietas, sudan con frecuencia, les da como una opresión, como si tuvieran un infarto, quieren hacer todo rápido, se estresan con facilidad. Son síntomas de ansiedad, la persona está ansiosa, tiene que ser valorada por el profesional, porque a veces son problemas de neurotransmisores, ¿ya? Y debe recibir medicina. A veces es que no saben manejar el estrés, entonces se agudiza su patología. Es tan sencillo como lo siguiente, o sea, es saber manejar la mente, es saber afrontar las situaciones, y si necesita la ayuda, pues el psicólogo quien le va a direccionar cómo debe manejar estas situaciones, y el psiquiatra o el psiquiatra por si ya necesita medicación. Eso es como cuando estamos en un aeropuerto y nos deja el avión, o sea, cancelaron el vuelo del aeropuerto. Hay algunas personas que van a reaccionar, ay, pero ¿cómo así? ¿Por qué me lo cancelaron? No, yo tenía que estar a tales horas en tal ciudad, yo tenía esta reunión, no. Y otra persona puede reaccionar, decir, no, por algo será, que no salió el vuelo, bueno, ¿qué vamos a hacer? Esperemos con tranquilidad, pongámonos a leer, llamemos a tal persona, se distraen y disipan el tiempo. Entonces son dos formas ante una situación que la respuesta es totalmente diferente. El primero, se va a angustiar, se va a estresar, le va a dar dolor de cabeza, le va a dar mal genio. El otro va a aprovechar el tiempo, ya que no pudo salir el vuelo, se va a quedar tranquilo, su organismo no va a sufrir ese estrés, ese problema psicológico, y lo toma con calma. Entonces, ¿qué va a hacer la parte de psicología en este caso? Enseñarle a la persona a manejar sus síntomas de ansiedad. ¿Ya? Uh-huh. Entonces, es eso. ¿Para qué vamos desde el psicólogo? Para que nos enseñe cómo reaccionar ante los síntomas que podamos presentar. ¿Y para qué vamos donde el psiquiatra? Por si necesitamos la medicación, entonces ya no más de medicación para poder controlar estos síntomas que tenemos. Recuerden, no vamos donde el psiquiatra porque somos loquitos y porque tengamos una demencia. Por eso no solo se va al psiquiatra, se va por muchas otras causas más.
1: Bueno, ¿ya? Doctora, muchas gracias. Este tema de la ansiedad, que es mucho a la población que la sufre.
0: Uy, bastante, claro, y con estos estreses, con todo lo que está sufriendo por la parte de salud, por los trabajos, el desempleo, pues todo nos afecta, pero como le digo, el ejemplo del vuelo, todos nos reaccionamos de la misma manera.
1: Así es, doctora, muchas gracias. 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
0: La doctora Luisa Giraldo, médica vascular, va a estar el 16 de mayo en horas de la mañana, Centro Médico El Prado. Aquellas personas que tengan dolores en sus miembros inferiores, que tengan problemas de venas, párices, recuerden que la doctora hace la cirugía de láser. Y también estamos teniendo al doctor Orlando Rojas, médico cardiólogo, todos los sábados en la tarde para su consulta de cardiología y los ecocardiogramas, que a veces no hay citas y se debe hacer un diagnóstico oportuno. Ahí les tengo una bien buena, que vamos a hacer un programa de pacientes crónicos. 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
1: Bueno, listo, doctora. Muchas gracias.
0: Bueno, que tengan excelente día. Muchas gracias por escucharnos. Recuerden, mucho amor con toda su familia. Mucha paz. Que vivan bien. Recuerden que la vida es un ratito. Hay que aprovecharla y hagámosle más felices los momentos a todos los que estén a nuestro alrededor. Un abrazo. Que tengan un excelente día.
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1: Bueno, 12 del mediodía, 48 minutos, 12:48. Estaremos a la 1 de la tarde con Sopa y Seco. Mientras tanto, llegan dos minutos con el hermano José Gregorio.
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0: Estamos ya en Sopa y Seco con los oyentes. Muchas gracias por la sintonía. Muchas gracias por dejarnos entrar a sus hogares. Por estar en cada día amenizando, recreando, compartiendo. Y por supuesto, dejándose contagiar de las bondades que tiene la radio AM, porque ella nunca le gasta los datos, nunca tiene que pagar una mensualidad por escucharnos, es todo gratis que le llega el servicio de la radio, gracias a la radio por existir. Pues vamos con los oyentes, buenas tardes.
1: Carlitos, para participar en Sopa y Seco de parte del País del Cairo, con la canción Recuérdame, de Camilo Sesto, y Acompáñame, de Camilo Sesto. Un saludo muy especial para todos, Carlitos. Carlitos, hay que ir a conocer ese norte del Chocó, Carlitos, eso es hermosísimo, eso es el paraíso, es un paraíso, Carlitos. Buena tarde.
0: Me imagino, porque los españoles llegaron allá de primero y debe ser un lugar paradisíaco, en ese lugar donde está la ciudad más antigua de Colombia. Allá llegaron primero. Muchas gracias por compartir. Recuérdame y acompáñame.
2: Y buenas tardes, Carlitos. Le habla María Georgina Zapata, de por aquí en la Águila Valle, para participar en Sopa y Seco. Carlitos, de Sopa Quiero, de Fernando Urbano. Ahora que puede, un cordial saludo para ti, para todos los que laboran allá, para todos los fieles oyentes, con Robledo 840, conmigo cuenta. Mil gracias, una excelente tarde.
0: Gracias, buenas tardes, Sopa y Seco. Buenas tardes, le escuchamos.
3: Sí, buenas tardes.
0: Sí, señor, don Alirio, bien pueda.
3: Gracias, Carlitos. Vámonos con un temita rarito de Darío Gómez.
0: Raro, raro,
3: raro. Raro, raro. Tú no sabes perdonar.
0: Tú no sabes perdonar.
3: Es que no sabe. Uh-huh. Un saludito muy especial a María Georgina, a María Di Chávez en Azurrú, y a Mel Vallanega Llego en La Unión. A doña Luisa, hombre, saludemos a doña Luisa.
0: Luis Arena.
3: Eso, a don Alfonso. A ver, con que reporte, a ver cómo sigue.
0: Eso, Luis Alfonso. Sí. Muy bien, muy bien. Listo, don Alirio, con mucho gusto.
3: Gracias, muy amable, buena tarde.
0: Otro oyente, buenas tardes.
4: Don Carlito, muy buenas tardes. Le habla esto desde Pereira para participar en la sopita, don Carlito. Un puño de tierra, un puño de tierra de Antonio Aguilar. Que tenga una buena tarde, don Carlos. Muchísimas gracias.
0: Que dice que es de Antonio Aguilar, puño de tierra. Hola, buenas tardes, Sopa y Seco.
5: Buenas tardes, Carlitos, ¿qué tal? ¿Cómo le acaba de ir en esta hora de la tarde en programación Sopa y Seco?
0: A ver, don Gerardo, muy bien.
5: Muchas gracias, Carlitos, muy amable. Me encantaría de Olimpo Cárdenas, me parece que hay un disquito que titula Pesimismo.
0: ¿Pesimismo?
5: Sí, y también de El Caballero Gaucho, me gustaría también Amor Indio.
0: Amor Indio.
5: Sí, claro, esos dos temitas me encantaría escucharlo, y saluditos para todos y todas en este
0: claro,
5: día.
0: Claro, muy bien, claro que sí, con mucho gusto.
5: Muy amable, Carly.
0: En 5 minutos serán la 1 de la tarde, en 5 minutos.
6: Buenas tardes, Radio Robledo 840, reportando sintonía a José Adán Hurtado, acá la área Patinito de Toro. Carlitos, por la Sopa y Seco, mira, lo abrí, me pone de sopa, me pone de Julio Jaramillo, Mi Primer Amor, y de Argemiro Jaramillo, Río y Lloro, de Seco, para saludar acá a toda la gallaca en Patiónito, a Timóstocle, don Hoiber, don Germán, en la Robleda, doña María, doña Marina, toda esta gallada por acá de la Robleda de Patiónito. Olé, 840, conmigo cuenta.
0: Eso me encanta, porque todos los oyentes ya han copiado la chapa. El eslogan 840, contigo cuenta, conmigo cuenta. Hola, buenas tardes.
7: Buenas tardes, don Carlos.
0: Bien pueda.
7: Con Bedoya.
0: A ver, el paisa Bedoya, bien pueda.
7: A pedirle blanco pañuelo por el Caballero Gaucho.
0: ¿Blanco pañuelo?
7: Sí.
0: Listo, con mucho gusto.
7: Bueno, y se le olvidó lo que habíamos conversado por la mañana.
0: Ah, bueno, ya en un momento esta tarde me llama y coordinamos.
7: Bueno, por la tarde lo vuelvo a llamar, ¿sí?
0: Bueno, listo, paisa.
7: Bueno, le agradezco, don Carlos.
0: Gracias, otro oyente, buenas tardes.
8: Buenas tardes, señores de Radio Robledo. Habla Aurora Castaño, acá a la vereda del Sando. Quiero participar en el programa de Sopa y Seco. Saludo muy cordial a todos los habitantes de mi vereda, el Sando. Quiero de sopa, piénsalo bien, de Jimmy Chiriboga. ¿Y qué indiferencia de José Mogollón de Seco? Muchas gracias, señores de Radio Rolé, por la atención prestada. Son ustedes muy formal. Que Dios los bendiga.
0: Muchas gracias. Obed, Antonio.
9: Carlitos, Carlitos, muy buenas tardes.
0: Buenas tardes, Obed.
9: Carlitos, Carlitos, para participar en Sopa y Seco, para una salsita.
0: ¿Cuál?
9: Cali Pachanguero, y el otro es Forastero. El Forastero, bendiciones para todos y todas. Dios me los bendiga.
10: Y Carito Rodas, muy buenas tardes, para escuchar un disquito de Eddie Santiago, Una Mujer Como Tú. Muchas gracias, Carito Rodas, que pasen una feliz tarde.
0: Esa es de Eddie Santiago, otra salsita bonita. Buenas tardes, Sopa y Seco.
11: Muy buenas tardes, Carito Rodas, ¿cómo me le va? Para participar en Sopa y Seco, la canción No Me Doblego, Los Alegres Muchachos. Y de Seco, Olvidarte, no sé, de Los Montañeritos. Para saludar a Melba Gallego en La Unión en su cumpleaños. Y para todos los oyentes, que tenga una tarde, que el torneo, que esté muy bien.
0: Sopa y Seco, muy buenas tardes a los oyentes. Aquí en directo, una de las llamadas. ¿Cómo está? Buenas tardes, Sopa y Seco. Sí, le escuchamos.
12: Carlitos, vea, están amables. Pídeme La Luna de las Estrellas Vallenatas.
0: Pídeme La Luna.
12: Sí. De las Estrellas Vallenatas y Bonita Bonita de Rafael Orozco.
0: Bonita Bonita, listo.
12: Listo, es una feliz tarde, muy amable.
0: Rafael Orozco, dos vallenatos que nos han pedido y entonces le vamos a servir patacón pisado con pescado, está bien sabroso.
12: Y con vino, con el vino y el magre.
0: Vino con el magre.
12: Bueno, Carlitos, feliz tarde, muy amable.
0: Bueno, otro oyente, tenemos aquí a don Fernando Rincón. Don Fernando, ¿cómo está? Bien pueda.
13: Hola, buenas tardes, Carlos.
0: Hola, ¿cómo está don Fernando? Bien pueda, estamos en Sopa y Seco.
13: Bueno, le voy a pedir una sopa que le gusta a ellos y a ellas.
0: Sí.
13: Es Lágrimas de Escarcha. El combo de las estrellas.
0: Sí, señor.
13: Hágame el favor, un saludito a Melvallané Gallego en La Unión. Está de cumpleaños ya hoy. Que yo le dé larga vida, que lo siga cumpliendo y que Dios la siga bendiciendo.
0: A Melvallané.
13: A Melvallané. Melvallané en La Unión.
0: Sí.
13: Está de cumpleaños. Felicidades a ella. A usted, muchas gracias, Carlos, por atenderme y que pase buena tarde.
0: Vamos a ver.
13: Felicidades a todos.
0: ¿Qué nos dice Melvallané? Que está de cumpleaños.
14: Muy buenas tardes, Carlitos. Espero que estés muy bien con el Bayanet de La Unión Valle. Para si me hace el favor, quisiera escuchar una cancioncita del Charrito Negro que se llama Le Agradezco a Mi Dios, y una del Andariego que se llama Brindo por Mis Alegrías. Y un saludito para mis hermanos Norbey, Javier Gallego, mi sobrino Giovanni. Y el saludito para todos los oyentes. Y Carlitos, muchas gracias. Que Dios lo bendiga. Y Radio Role 840 conmigo cuenta.
0: Eso, Melvita. Melvallané, cumpleaños. Una de las oyentes consentidas aquí de la emisora. Sopa y Seco.
15: Saludos, don Carlos, para participar en el programa Sopa y Seco. Sopa, quiero que me ponga un disco. Madre, lo cantado. Sopa, el pin. De Sopa y de Seco, quiero que me ponga Hijos Ingratos. Lo cantan las hermanas de Mendoza Sangurina. Se regresa a la Avestruz, a Quintín, a Freddy San Agustín y a Piva. Música de Don Carlos. Una buena tarde. Yo regreso 40 con mis dos fuertes.
0: Bueno, muchas gracias. Una pausa aquí para escuchar dos minutos de Sintonía Astral.
16: Queridos hermanos, queridos amigos y oyentes, quiero darle gracias a Dios por este maravilloso día, martes 12 de mayo de este presente año 2026. Quiero darle gracias a Dios por usted, por su familia, por todas las cosas positivas que han venido pasando. Recuerde que mi persona acá, el Maestro Juan, que atiende todos los días acá en mi templo, en la Casa del Arcano. Recuerde que me encuentro en Calarcá, Quindío, atiendo todos los días en la carrera 26, número 3550. 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También hay muchas personas que me han llamado y me han dicho: Maestro, es que no puedo ir, es que me queda muy lejos. Llámeme, déjeme sus datos y con todo gusto ahí le hacemos una consulta telefónicamente. Nos están llegando muchos mensajes. Acaba de llegar un mensaje muy bueno, muy positivo. Gracias a todas las personas que siguen allí sintonizándonos todos los días. Y lo más importante, que mi persona habla es con hechos, no con palabras. Queridos hermanos, estoy acá para ayudarte en todo proceso, en todo maleficio, en toda cosa negativa.

0: que usted esté pasando, bien sea en la suerte, bien sea en el amor, bien sea en el dinero, bien sea en la salud. Recordemos que la salud es una sola, mejor dicho, hay que cuidarnos, hay que protegernos, hay que limpiarnos, hay que hacer las cosas bien para que mi Dios Todopoderoso siempre esté presente y siempre nos dé cosas positivas. Hay muchas personas también que han perdido su hogar, han perdido su matrimonio, están separados, están alejados. Recupere esa persona, queridos amigos. Recuerde que no deje para mañana lo que usted puede hacer hoy. El tiempo pasa y no se detiene, y las cosas pueden empeorar o, en tal caso, volverse totalmente difíciles. Quiero que usted entienda y escuche que las cosas positivas que usted busca, si usted busca ayuda, no es de personas tontas o bobas. Usted es una persona inteligente y sabe que hay cosas negativas que usted no puede solucionar, que mi persona, como la mejor herramienta, sí puede. 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Que mi Señor Todopoderoso le regale su bendición.
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4: Bueno, vamos ya con las canciones, pero antes esta llamada. Buenas tardes, Sopa y Seco.
5: Muy buenas tardes, señor don Carlos Rodas.
4: A ver, hombre, Juan de la Cosa. Faltaba usted, gracias. Que llegara aquí para que le cantemos el feliz cumpleaños antes de iniciar esta comelona.
5: Ah, claro que sí, hombre. Un saludito para Melvita Yanet, que Dios nos las bendiga y nos la tenga por muchos, muchos años ahí en esa emisora, porque es una fiel oyente de esa emisora. Que la pase bien contento hoy en su cumpleaños, con sus hijitos, con su esposo, con sus hermanos. Contenta comiendo gallina y mucha torta, Melvita, y que nos dure por mucho tiempo ahí, porque es una fiel oyente, y no solo por eso, sino que desempolva mucha música buena que no la sabe sino ella.
4: Ella mantiene con el trapito desempolvando, desempolvando.
5: Exactamente, don Carlitos. Bueno, y entonces, si me hace el grande favor y de sopita me coloca Corazón Amigo del Caballero Gaucho, y de Rey Lupita, pues es que es un... Ay, ya se me olvidó.
4: Rey Lupita.
5: No. Rey Lupita.
4: Bueno,
5: ya me olvidó.
4: Tranquilo, no, quédese ahí en línea, que ahí tómese su tiempo, tranquilo. Mientras tanto, vamos con las canciones, muchas gracias.
5: Oiga, colóqueme a Dios, mujer ingrata, de los relicarios.
4: Adiós, mujer ingrata.
5: Oiga, don Carlos, hombre, por ahí resultó un señor en ayunas. ¿Por qué no hacemos una recoleta y le llamo un mercadito? Sí, porque ese hombre ya como que están dando en los tendones, Chuchito en el Congal, hombre, mi fiel amigo.
4: ¿Cómo llama la canción de Rey Lupita?
5: Ya me acordé. ¿Qué harás tú sola?
4: ¿Qué harás tú sola? Póngale una cámara
5: tomé,
4: a ver
5: ya
4: qué.
5: Ya me tomé la pasta.
4: No es sino que le pongo una cámara a ver qué hará sola.
5: Exacto. Ah, hombre, don Carlos, usted siempre chistoso como siempre.
4: Bueno, un abrazo.
5: Bueno, don Carlos, bendiciones.

0: la 1:18.
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0: 8:40 es la mejor. Conectados nuevamente entonces ya con Sopa y Seco. Más oyentes, más canciones.
1: Me voy al encuentro, no es nada.
0: Me voy al encuentro y el encuentro lo tenemos con... Vamos a ver quién llega por acá. El Palomo. A ver, Palomito, a volar.
2: Carlito Rojas, esto es para Sopa y Seco. De Sopa quiero Amanecer sin amor de Nuevo Cuarteto. Amanecer sin amor de Nuevo Cuarteto. Y para que me haga el favor, me coloque la agrupación Guinda Vida. Vida de Guinda. Atentamente, el... El palomo de Pereira. Salúdame a toda esa grande audiencia de la gente de ustedes. Bendiciones, Carlito. Pero me voy, Carlito. Ayúdame, escucha mío.
3: Hola, Carlito Rojas. ¿Cómo amaneció? ¿Cómo estás? Creo que se encuentra bien. Carlito, hágame un favor y un saludito muy especial para Mel Vallané en su cumpleaños.
0: Eso.
3: Para Javier,
0: sí.
3: Para mi hermana María Eugenia, con el tema Feliz Cumpleaños. Muchas gracias.
0: Gracias, más oyentes. Buenas tardes, Daisy, que nos falta, Daisy.
4: Muy buenas tardes, Sopa y Seco. De Sopa coloqué Un Camino Alejano. Y de Seco, Todo por Ella. Hola, mis hijos Jessica Alejandra, Duderna y Yuli Tatiana. Mi esposo Luis Isaac en el barrio Ciudad de Los Ángeles. A toda mi familia en el barrio La Rivera, Javier Antonio, Eliana, mi madre, Marta Varela, el barrio Limonar, Mara Varela, Marta Nepillar, con don Germán, una finca. A Marta, mi cuñada, de todos los oyentes que me escucha, Sopa y Seco. Esto es lo mejor.
0: Oiga, tiene perro como Tintín. Buenas tardes, Sopa y Seco.
5: Y buenas tardes, Carlito Rodas. Y Radio Robledo 840, conmigo cuenta.
0: Eso.
5: Participar en el programa de Sopa y Seco, pedirle dos discos.
0: Sí.
5: Cama y Mesa, Roberto Carlos y Detalles. Muchas gracias. Pase una feliz tarde.
0: Ole, mujer, hombre embalado. Otro oyente, buenas tardes, Sopa y Seco. Don
6: Carlitos, para participar de una sopita.
0: Sí.
6: Rutina de ay,
0: Roberto Carlos.
6: Ay, espere, de,
0: rutina.
6: De Roberto Carlos. Sí. Rutina de Roberto Carlos. Muchas gracias.
0: Ole, tres canciones ahí van de Roberto Carlos. ¿Cómo tiene hinchada Roberto Carlos? Dios la bendiga y muchas gracias, dice Melvita, para todos los que la están saludando. Con mucho gusto.
7: Hola, don Carlos, buenas tardes, con María de Apia.
0: María.
7: Si es tan amable, me coloca De Gaucho, Al Final del Camino. Muchas gracias, feliz tarde.
0: Al Final del Camino. Bueno, con mucho gusto, con mucho gusto. Gloria, ¿cómo está? Bien pueda, Sopa y Seco.
8: Carlito, muy buenas tardes para participar en Sopa y Seco. Para un disquito. Canta Giovanni Ayala. De mal en peor.
0: Sí.
8: Que el Señor lo bendiga y muchas gracias, Carlito.
0: De mal en peor. De mal en peor. Una 26.
9: Carlito, buenas tardes. ¿Cómo van?
0: Bien.
9: Espero que bien. Carlitos, una sopita. Y como no tengo a mi madrecita, entonces quiero un disquito que se llama Carta de Luto. Y un gran saludo para mis dos hermanos, Anel Cairo, Didier y William, mis hermanitos que los amo mucho.
0: Pero mucho gusto.
9: Muchas gracias, feliz día, Radio Robledo.
0: Gracias, Blanquita López, quiere Camino Viejo. Un saludo para don Isdail Lupegui.
10: Hola. Tarde para participar en Sopa y Seco. De Sopa quiero Cama y Mesa de Roberto Carlos. Y de Seco quiero Apuesta por el Amor de Lola y Lolita Flores. Muchas gracias.
0: Ah, bueno, con mucho gusto. Una de la tarde, 26 minutos, una 26. Sopa y Seco. Aquí viene la canción Tú no sabes, tú no sabes. 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

0: es la 1:29.
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0: es La Una, con 42 minutos.
1: Muy buenas tardes, don Carlos. Quiero participar de Sopa y de Seco desde por acá, de una vereda de Yarumal, Antioquia, ¿sabe? Uno más. Escuchando Robledo 840, eso. Ya que conmigo cuentas, así es que es el eslogan.
2: Sí, señor.
1: Venga, don Carlos, yo quiero dos discos, pero no sé cómo llaman. Solo sé que uno dice: dile al que vive contigo que sea precavido, que no te descuide
2: ese
1: tanto.
2: La Tienda,
1: Vicente Fernández.
2: La Tienda.
1: Y de Seco, una rancherita, me parece que es una ranchera, que dice así. Es que cuando más solito estaba, cruzaste por mi camino. Así, así más o menos. De todas maneras, soy un fiel oyente. Estoy muy reciente, pero créame que no sé de estar ahí conectado. Y bendiciones. Y gracias por ese magnífico programa que nos distraen y nos hacen la vida tan diferente, en una forma tan especial, así de tan sencillo como tú lo haces. Que Dios te bendiga. Bendiciones para todos los que compartimos.
2: Yo creo que la otra canción se llama Estrella Divina, del dueto América, la que nos cantó el amigo. Ahí le dimos con lo que era.
3: Hola.
2: Bien pueda.
3: Muy buenas tardes, don Carlos Rodas.
2: Bien pueda, para servicio social.
3: Un servicio social. Vendo finca en la vereda Caimal de la Celia Risaralda. Informes al teléfono 311-792-5493. Muchas gracias.
2: Bueno, con mucho gusto, entonces, estas dos canciones.
4: Buenas tardes, Juan Romero, 840, reportando sintonía. Aquí en la institución educativa de América Mixta Escuelita, en el Río Pereira.
2: Sí.
4: Un saludo para usted, don Carlos, y a gracias. Todos los oyentes. Buenas, por este fabuloso programa, Sopa y Seco. Para así me pone seco de Flor Silvestre, Mi Destino Fue Quererte. Y de Sopa, me muero por verla, de Luis Mateo. Un abrazo y bendiciones para cada uno de ustedes. Que estén muy bien.
2: Bendiciones, bendiciones.
0: La Una, 44 minutos.
2: Venga, que aquí llega un comensal, hombre. ¿Cómo está? Buenas tardes, bien pueda, siga. Bien pueda, siéntese.
5: Buenas tardes, muchas gracias.
2: A ver, ¿con quién hablamos? ¡Ah, Lucecita!
5: Sí, ¿cómo están?
2: Llegó la cañonera.
5: Estaba como perdida.
2: Estaba perdida, Lucecita, bien pueda. Venga, le recibo la sombrilla.
5: Ah, bueno, muchas gracias. No, no está haciendo mucho calor, yo vine sin sombrilla.
2: Ah, entonces la sombrilla es del señor que la dejó aquí, vea. La dejaron abandonada.
5: Ah, sí, pueda. Entonces ahora me la regala a mí.
2: Hágale.
5: Bien, pues me hace favor y me coloca de Manolo Galván, Poema del Alma.
2: El mundo es un pobre
5: poema.
2: Ajá, sí.
5: Y de Sopit y de Seco me hace favor y me coloca Cómo te extraño, mi amor.
2: ¿Cómo te extraño, mi amor? ¿Por qué será? Eso, lindas canciones. Bien pueda, Lucecita. Vea, bien pueda. Aquí
5: Robledo 840, conmigo cuenta.
2: Es tan bella como le suena de bonito. Bueno, muchas gracias. Bien pueda, siéntese.
5: Bueno, gracias, lo mismo. Tenga buena tarde.
2: Una de la tarde 46, mientras vamos con esta canción. A ver, ¿cuál sigue? ¿Cuál sigue? ¿Qué indiferencia de José Mogollón?

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3: Sopa y Seco, aquí está, bueno, José Mogollón. Se me fue, qué indiferencia.

0: La 1 de la tarde con 57 minutos, 1:57. Saludamos a la señora Teresa Vargas en la estación Villegas. Esto es en la vía a Cerritos Risaralda. Doña Teresa Vargas, que siempre escucha Robledo 840, ella nos reporta sintonía, nos llama, pero nos escucha. Quiere una canción también aquí en Sopa y Seco. Yo creo que es La Distancia de Alfredo Gutiérrez. Para la señora Teresa Vargas, un saludo muy cordial para ella. Y ahorita le suena la canción aquí en Sopa y Seco, 1:58.
1: Bienvenidos un día más, queridos amigos, queridos hermanos y oyentes. Gracias por sintonizarnos todos los días. Gracias por estar allí pendiente siempre a mi palabra, a mi voz. Recuerde que estoy acá, el maestro Juan, todos los días hablándoles, dándoles, mejor dicho, cosas positivas, porque eso es lo único que quiero darles a su vida, queridos amigos, alejar toda cosa negativa. 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Queridos hermanos, con eso no vamos a llegar a nada. Es momento de que usted quiera un cambio, de que usted me busque, porque yo soy una herramienta para todos sus problemas, la herramienta que le va a dar la solución con hechos, no con palabras. Queridos amigos, estoy muy feliz porque gracias a Dios hoy tengo un testimonio maravilloso de una persona que confió en mí. Y yo creo que usted se identifique con las palabras de esta persona, porque sé que muchas personas están pasando lo mismo. 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
0: Son las 2.
3: Con 5 minutos.

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0: Son las 2
1: con 14 minutos.
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0: 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Vamos a actuar hoy alejando a esa persona indeseable en su vida, a esa persona que lastimosamente le hizo un daño, una maldad, que lastimosamente usted ha sido víctima de ese enemigo oculto que no muestra la cara, porque la gente que actúa con mal es gente que le da miedo, obviamente, es gente que no tiene el pudor de acercarse a la otra persona, es esa gente que no muestra la cara porque desafortunadamente cuando hacen mal, pues la situación se les complica a ellos también. 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

0: Son las 2:43.
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1: Me llamo María. 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Y hoy en día pues ya me siento bien, gracias a Dios. 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
1: Son las 2 con 55 minutos.
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0: Bienvenidos un día más, queridos amigos, queridos hermanos y oyentes. Gracias por sintonizarnos todos los días. Gracias por estar allí pendiente siempre a mi palabra, a mi voz. Recuerde que estoy acá, el maestro Juan, todos los días hablándoles, dándoles, mejor dicho, cosas positivas, porque eso es lo único que quiero darles a su vida, queridos amigos, alejar toda cosa negativa. El día de hoy, 12 de mayo de este presente año 2026, es momento de cambiar, es momento de acercarnos a buscar la mejor herramienta, es momento de querer cambiar, es momento de que usted se atreva a algo de verdad, de que rompa el miedo, de que rompa la vergüenza. Queridos hermanos, con eso no vamos a llegar a nada. Es momento de que usted quiera un cambio, de que usted me busque, porque yo soy una herramienta para todos sus problemas, la herramienta que le va a dar la solución con hechos, no con palabras. Queridos amigos, estoy muy feliz porque gracias a Dios hoy tengo un testimonio maravilloso de una persona que confió en mí, y yo creo que usted se identifique con las palabras de esta persona, porque sé que muchas personas están pasando lo mismo y quiero que usted entienda y escuche con toda atención. Vamos a escuchar.
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3: Aló, aló, aló. ¿Probando micro? ¿Listo, Tito Caicho?
4: Sí, Enrique.
3: Vamos con Caminito Serrano. 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
4: Sale.

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0: las 3.
1: Con 13 minutos.
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0: son las 3
1: y 20 minutos.
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2: Tengan todos ustedes un feliz día, un precioso día, les desea el maestro Santiago. Mis hermanitos, mis hermanitas que se encuentran en la vereda, en la finca, en el corregimiento, los que van en el medio de transporte, los que están en el pueblo, los que están en la ciudad, los que están en estos momentos con el transistor en la oreja y trabajando, boleando el asadón. Qué maravilloso trabajo, hay que darle gracias a todos los campesinos porque ellos son lo que nos dan la felicidad de la comida. Hermanitos, hermanitas, todos tengan un cordial saludo y démosle gracias a nuestro Padre Celestial por este maravilloso día que nos presta. Como siempre, hoy les tengo algo muy bueno e importante para todos, una noticia muy buena. Empezamos, hermanito, diciendo que si a usted se le fue su pareja, hombre, mujer o de sexo opuesto, lo vamos a invitar a que venga para regresarle esa pareja, para ayudarle para el amor, para que le vaya bien, para ayudarle si usted tiene ese problema de impotencia, de frigidez la mujer, de enfriamiento la mujer, el hombre de eyaculación. Todos esos problemas los curamos acá con mis hermanos. Todo problema tiene solución en la vida. Le vamos a retirar ese vecino que le hace daño, ese envidioso que en este momento me está escuchando, que le hace daño a todas las demás personas y que no deja que ellos progresen ni progresa él. Hermanitos, ya saben, estamos para ayudarles, para que por intermedio de la palma de la mano, las cartas, el tarot o el iris de la vista, vemos cuál es su causa, cuál es su problema, detectamos su enfermedad y le vamos a dar su curación. Con sus propios ojos ve cómo sale un mal, cómo sale una hechicería, una brujería, un encantamiento, cómo sale un espíritu maligno de su cuerpo, de su casa. Con sus propios ojos ve cómo lo curamos. Le vamos a ayudar para toda clase de problemas. Le vamos a ayudar para que su suerte vuelva a ser la mejor. Usted era de las personas que en ese negocio le iba muy bien y hoy en día las ventas van para abajo. Usted realizaba un juego de chance, rifas, loterías y ganaba. Hoy no gana, ¿por qué? Tiene su suerte dañada, hermanito. Entonces venga para mirar qué es lo que le pasa. Y ojo que les tengo una muy buena noticia. 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Aquí vemos otro testimonio que nos dice lo siguiente: maestro, mi nombre es Diana Marcela Quiñones. Yo lo visité el Día de la Madre y jugué y gané con el número 1031, maestro, 1031 con el Chontico de la Noche. Ese Día de la Madre gané y me gané 25 millones de pesos, maestro. Estoy muy contenta y feliz. 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

0: Bueno, con Cali Pachanguero ya tomamos la segunda parte aquí del programa Música para mi Pueblo. Saludamos a los oyentes que están en sintonía. Recuerde, ustedes pueden solicitar sus canciones 315-592-1695, 602-214-3433.
1: Buenas tardes, Carlitos. Un saludito para ustedes a la emisora. Sí, reportando si tenía por acá la Diamantina.
0: De la Diamantina.
1: Carlitos, para un saludito, por favor, para saludar a mi madrecita María Marlene Herrera, allá en la Antigua Trinidad, allá en Los Santos, ahí de la Diamantina.
0: Sí.
1: Y que me loque un disquito, Carlitos.
0: ¿Cuál será?
1: Regalo de un hijo de Yolanda del Río.
0: Eso está bien, hombre.
1: Y de sopa, y están colocando, y de seco, Los Caminos de la Vida. Ah, bueno, Carlitos, aquí de parte de los hijos, Mauricio y Pepe. Bueno, muchas gracias.
0: Un abrazo.
1: Feliz tarde.
0: Luz Aguirre, ¿cómo estás?
2: Buenas tardes, Carlitos. Para participar en Sopa y Seco. Para que me haga el favor, solo la sopa. Amiga traicionera de Yolanda del Río.
0: ¿Cómo que la amiga traicionera?
2: Que Dios me lo bendiga.
0: ¿Qué pasó?
2: Bendiciones.
0: Amiga,
2: soy Luz Marina. Feliz tarde y gracias por la sopa.
0: Gracias.
3: ¿Otra? Buenas tardes, don Carlos. Reportando sintonía por aquí de Montezuma, vereda de Alcalá.
0: Sí, señor.
3: Con Jairo para pedirle dos disquitos en Sopa y Seco.
0: Sí.
3: De ropita. Las botas de Charro Vicente Fernández. Y ese quito, llévame contigo, Darío Gómez, para saludar a Amparito en Cali, que la quiero mucho y la recuerdo mucho, y que bendiciones y bendiciones para usted, don Carlos, y los compañeros de trabajo. Robledo, porque conmigo cuenta.
0: Eso.
3: Muchas gracias, que Dios los bendiga.
0: Marta.
4: Llegaron la Gutiérrez y de Seco me ponen un disquito.

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5: 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Lo alivia por completo de la enfermedad que tenga.
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Bendecido martes, mis queridos amigos. Aquí estamos con ustedes a través de la Congregación de San José Gregorio Hernández, dándole las gracias a toda esta audiencia que nos sintoniza en Cartago, las personas que están en Tuluá, en Sevilla, Caicedonia, a la gente de Toro Valle. Preparados también las personas en Armenia, en Pereira, porque allí vamos a estar próximamente con estas brigadas y campañas de salud. Recuerden estos teléfonos para que empiecen a llamar, a comunicarse con nosotros. Amigos, recuerden que nosotros a través de la consulta descubrimos daños que a veces la ciencia médica no tiene explicación. ¿Por qué muchas personas hoy en día tienen esas enfermedades que son enfermedades raras, enfermedades psicosomáticas, enfermedades que son realmente maleficios? ¿Usted se da cuenta por qué? Porque es que la ciencia ha avanzado mucho y esos medicamentos muy seguramente no le están obrando a usted de la mejor manera. La ciencia ha avanzado mucho, pero la medicina, el tratamiento, los controles de pronto para usted no son suficientes porque la enfermedad sigue. Por eso se llama, o la llaman muchas veces también, enfermedad rebelde, porque está rebelde a curarse, a irse, a alejarse de su vida. Nosotros podemos hacer es alejar de su vida esa enfermedad que es rara, esa enfermedad que es desconocida, esa enfermedad que le llaman enfermedad ala, incluso no solamente por las fuerzas del mal, sino por otras veces esas propias personas que nos conocen también, que es hasta a veces nuestra propia familia. Desafortunadamente eso es lo que pagar la consulta kit. 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

0: no solamente en la parte física, amigos, hablamos de la parte espiritual, porque usted también se enferma psicológicamente si es una persona con deudas, usted también se enferma psicológicamente si es una persona que no pelecha en su negocio, usted también se enferma psicológicamente si es una persona que su hogar se ha convertido en un campo de batalla. Lo que era antes bonito, hoy todo se ha vuelto malo, hoy todo se ha vuelto peleas, conflictos con su familia, con su pareja. 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Y no quiero que se vaya sin antes escuchar el siguiente testimonio.
1: A eso me he podido ganar 8 millones de pesos, pero ahorita vengo a darle el agradecimiento a ustedes aquí, gracias por eso, por ese apoyo que me han dado. Entonces vengo a darle agradecimiento a ustedes por ese apoyo ahí. Ahorita estoy muy agradecido con ustedes, Armando Castro. No, pues ahorita pues yo lo que pienso, compramos un motocarrito, yo tengo trico para darlo a trabajar y para ir saliendo adelante. Sí, hermano, yo quisiera separar uno para mi mamá. Eso fue hecho soñadito.
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0: Hoy, 8 de mayo del 2026, siendo las 8 de la mañana. Se fija el día 21 de mayo y firma el doctor Germán Alberto Tamayo Ruiz. Este en cuanto a este edicto el día de hoy. Hay otros dos edictos que tenemos de la Notaría Primera de Cartago. Dice que el Notaría Primera del Círculo de Cartago Valle, el suscrito notario, emplaza a todas las personas que se considere con derecho a intervenir dentro del trámite notarial de la sucesión intestada de los causantes Alba Lucía Ríos, quien en vida se identificaba con cédula de ciudadanía número 29380855, fallecida el 30 de abril del 2015 en Cali, siendo su último domicilio y asiento principal de su negocio en la ciudad de Cartago. Iniciada mediante acta número 27 de la fecha 7 de mayo del 2026. Se ordena la publicación de este edicto en periódico de amplia circulación nacional y en radiodifusora local. Otro edicto, y este tiene que ver con, dice Notaría Segunda, edicto en plaza a todas las personas que se consideren con derecho a intervenir dentro de los 10 días siguientes a la aplicación del presente edicto en el trámite notarial de la sucesión intestada de del causante, aceptar la solicitud sucesión y liquidación de herencia intestada del causante o de la causante María Lidia Ortiz Patiño, con cédula ciudadanía 31-396-880, quien falleciera el 26 de abril del 2025 en Cartago, siendo Cartago el lugar de su último domicilio y el centro principal de sus negocios. Aceptado el trámite respectivo en este despacho el día 29 de abril del 2026 mediante acta 061. Bueno, firman todos estos edictos Luis Enrique Becerra Delgado, notario del círculo. Y también se vende finca en la vereda Caimal de la Celia. Informes, finca 311-792-5493. Venden finca, vereda y Caimal, 311-792-5493. Y se ofrece matrimonio para trabajar en finca, en Argelia, finca pequeña, con un niño de 10 años. Informes en el 312-794-8604. Se ofrece matrimonio para manejar finca, 312-794-8604. Las 4:37 minutos, 4:37. 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Tenemos ya a las 4 de la tarde 38 minutos, 4 de la tarde 38. Seguimos con más de Música para mi Pueblo.
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0: Bueno, tenemos las 4 de la tarde, 38 minutos, 4:38. Nos vamos con más canciones que les tenemos a ustedes. Por aquí hay una canción que nos han solicitado. Una canción de madre, Carta de Luto. No estaba, pero bueno, gracias al oyente que la solicitó, la tenemos ya en nuestra programación para todos ustedes. Música.

0: Amigos, esta es la última semana. Atención, hoy martes 12 de mayo. Este es el último fin de semana que vamos a estar entregando el botiquín de sanación de San José Gregorio Hernández, porque quiero que usted reciba hoy esa maravillosa bendición de la prosperidad. Cuando usted tiene salud, es una persona que viene todo por añadidura. Cuando usted es una persona feliz porque tiene un buen hogar, porque usted sabe responder como hombre, como mujer, porque es responsable, porque le está yendo bien en su negocio, porque le está yendo bien en sus estudios, es usted una persona feliz y es usted una persona próspera. Si usted es bendecido, recuerde que usted puede bendecir a los que más quiere, a las personas que están a su alrededor. Hemos conocido casos de personas, de negocios, negocios prósperos, negocios con muy buena energía, que de la noche a la mañana quebrados, de la noche a la mañana sin clientela, que las personas se desesperan, claro, se enferman, empiezan a entrar en pánico, ansiedad, empiezan a entrar en estrés, en angustia, todo eso va enfermando a las personas. Hoy es momento de atenderse con el médico de los pobres. Hoy es momento de que todo el Valle del Cauca se vista de prosperidad, de suerte, de abundancia, de salud. 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
2: Son las 4 y 50 minutos. 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

0: Queridos hermanos, queridos amigos y oyentes, quiero darle gracias a Dios por este maravilloso día martes 12 de mayo de este presente año 2026. Quiero darle gracias a Dios por usted, por su familia, por todas las cosas positivas que han venido pasando. Recuerde que mi persona acá, el Maestro Juan, que atiende todos los días acá en mi templo, en la Casa del Arcano. Recuerde que me encuentro en Calarcá, Quindío, atiendo todos los días en la carrera 26, número 3550. Atiendo de manera presencial, leo las cartas. También hay muchas personas que me han llamado y me han dicho: Maestro, es que no puedo ir, es que me queda muy lejos. Llámeme, déjeme sus datos y con todo gusto ahí le hacemos una consulta telefónicamente. Nos están llegando muchos mensajes. Acaba de llegar un mensaje muy bueno, muy positivo. Gracias a todas las personas que siguen allí sintonizándonos todos los días. Y lo más importante, que mi persona habla es con hechos, no con palabras. Queridos hermanos, estoy acá para ayudarte en todo proceso, en todo maleficio, en toda cosa negativa que usted esté pasando, bien sea en la suerte, bien sea en el amor, bien sea en el dinero, bien sea en la salud. Recordemos que la salud es una sola, mejor dicho, hay que cuidarnos, hay que protegernos, hay que limpiarnos, hay que hacer las cosas bien para que mi Dios Todopoderoso siempre esté presente y siempre nos dé cosas positivas. Hay muchas personas también que han perdido su hogar, han perdido su matrimonio, están separados, están alejados. Recupere esa persona, queridos amigos. Recuerde que no deje para mañana lo que usted puede hacer hoy. El tiempo pasa y no se detiene y las cosas pueden empeorar o, en tal caso, volverse totalmente difíciles. Quiero que usted entienda y escuche que las cosas positivas que usted busca, si usted busca ayuda, no es de personas tontas o bobas. Usted es una persona inteligente y sabe que hay cosas negativas que usted no puede solucionar, que mi persona, como la mejor herramienta, sí puede. 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Que mi Señor Todopoderoso le regale su bendición.
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0: Las fases de la luna son fundamentales en la agricultura porque su fuerza gravitacional influye en el movimiento de la savia, la humedad del suelo y el crecimiento radicular o foliar de las plantas. Este sábado 16 de mayo, luna nueva. Vamos a conocer las prácticas favorables de esta luna. Primero, es el momento propicio para podar plantas y árboles enfermos a fin de que se regeneren bajo la influencia de la luna creciente. Segundo, se puede eliminar selectivamente la mezcla no deseada. En lo posible, con céspedón antes del cambio de luna para evitar que vuelvan a brotar. Tercero, el control de plagas es especialmente exitoso si se hace inmediatamente antes de la luna nueva. Prácticas no favorables. Primero, en los 3 días antes de la luna nueva y el mismo día de la luna nueva no se recomienda plantar o sembrar. Las plantas poco germinan, no enraizan y su desarrollo es muy lento. Segundo, no se deshierva en los días antes y después de la luna nueva, con el fin de no lastimar las plantas. Y vamos a conocer más de esta luna nueva que será este sábado 16 de mayo en la agricultura.
1: Luna nueva. La influencia lunar hace posible que la savia se dirija hacia la base de la planta, concentrándose en la raíz. Es ideal para plantar legumbres, lechugas, acelgas, espinacas. Es tiempo para abonar, arar el suelo, ejercer control de plagas y enfermedades, preparar el sustrato para la siguiente siembra, en los viveros para el trasplante de plántulas para embolsado definitivo y deshierbado de adventicias. No debemos realizar corte de leña ni remover el estiércol.

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0: Son las 6.
3: Y 3 minutos.
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0: Buenísimas noches, reciban un saludo cordial todos mis amigos y hermanos de la sintonía, toda esta gente linda y maravillosa que nos está escuchando en estas horas de la tarde noche, hoy exactamente 12 de mayo. 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Profesor, soy de Anserma Viejo. 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Me gusta mucho escucharlo a través de Radio Robledo. Soy de aquí, de Anserma Caldas. Y soy un hombre que hoy yo ya no encuentro qué hacer con este problema de impotencia sexual. 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Pero quiero saber si usted me puede ayudar. 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Me habla esta otra persona, dice, hermanito, por favor no diga mi nombre, yo a usted lo escucho y quiero saber si usted me puede ayudar para yo recuperar a esta mujer. A mí me dicen que nos hicieron cosas para separarnos, quiero saber si esto es verdad. 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Mi querido amigo, estuve revisando la foto que usted me envió, el nombre, toda la información que usted me envió, y yo le digo, claro que yo le puedo ayudar. 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
2: Son las 6
3: con 42 minutos.
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